0: Hola.
1: Hola.
0: Bueno, perdón por haberte despertado, pero me dijeron que estabas acá arriba.
1: No, acepto tus disculpas, pero no me lo vuelvas a hacer, por favor. Y bueno, ¿ya te vas al aeropuerto?
0: Sí, pero con tiempo suficiente para ir a desayunar.

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Muy buenos días a todos, saludos y bienvenidos a nuestro día a día con María Jiménez. Otro día más, aquí estamos a través de las ondas y ya sabes que lo único que pretendemos cada día es hacer llegar allá donde sea que tú estés, en casita, trabajando, haciendo deporte, en el coche. Llevarte un soplo de aire fresco porque hace muchísima calor. Desde aquí, desde la radio, desde Radio Pomar 101.2 FM. Estamos de lunes a viernes desde las 8 de la mañana hasta las 13 horas, que son 5 horas de buena música, de información, entrevistas, consejos y siempre intentamos ponerle un poquito de buen humor. Tenemos dos teléfonos, uno directo por si nos quieres llamar, pedir una canción, felicitar a alguien.

Es el 93-465-7776. 93-465-7776. Y también tenemos el WhatsApp de la radio, pero este solo para enviar mensaje al 630-72-76-70. 630-72-76-70. Un cordial saludo de quien te va a acompañar, encantadísima como siempre, tu amiga María Jiménez. Ya sabes que para mí siempre es un placer estar aquí contigo a esta hora de la mañana y así poder sentirte un poquito más cerca. ¿Y qué día es hoy? Hoy es jueves. Jueves, día 16 de julio de 2026. Si naciste un día como hoy, feliz cumpleaños, Cáncer, que tengas un maravilloso día y que cumplas muchísimos más. Y hoy se celebra Nuestra Señora del Carmen. También San Valentín, Fausto y Sisenando. Bueno, hay algunos que no sé, Sisenando, pues ni idea. Pero Nuestra Señora del Carmen, cuántas personas que nosotros conocemos, cuántas mujeres que se llaman Carmen. Nuestra compañera Mari Carmen, felicidades. Que tengáis un maravilloso día y que lo celebréis, aunque sea por la noche, cuando se pueda. Hoy, 16 de julio, se celebra principalmente el Día Mundial de la Serpiente. Esta fecha tiene como objetivo principal concienciar sobre la importancia ecológica de estos reptiles, promover su conservación y combatir el miedo y los mitos falsos que rodean a estas especies. Bueno, pues vamos, tenemos una temperatura en el exterior de nuestros estudios ahora mismo de 27 grados centígrados. La máxima de hoy será de 31 y la mínima de 22. ¿Y qué pasó un día como hoy? Pasaron muchas cosas, pero muchas. Vamos a resumirlas un poco, ¿eh? En 1212, vamos muy atrás, Batalla de las Navas de Tolosa, Jaén, los ejércitos de Castilla, Navarra y Aragón de Alfonso VIII vencen a los almohades e impiden así la expansión del Islam. En 1898 las tropas españolas firman el armisticio y la capitulación de Santiago de Cuba con los estadounidenses que entran en la ciudad al día siguiente. ...1965, inauguración oficial del túnel del Mont Blanc de 11,6 kilómetros en los Alpes entre Francia e Italia. 1980, Juan Antonio Samarán es elegido presidente del Comité Olímpico Internacional, COI, en Moscú. 1990... El Parlamento de Ucrania declara la soberanía de la segunda república más importante de la URSS. ...2000... Florentino Pérez gana sus primeras elecciones a la presidencia del Real Madrid, en las que se impone a Lorenzo Sanz. 2002, la organización terrorista IRA pide disculpas a las familias de las más de 600 personas asesinadas en 30 años en el Ulster. Más cositas que pasaron un 16 de julio. 2015, el Congreso Español reforma la ley del aborto que impide que las menores interrumpan el embarazo sin permiso paterno, en vigor desde el 23 de septiembre.
2019, el Parlamento Europeo confirma a la alemana Ursula von der Leyen como presidenta de la Comisión Europea. ¿Y quién nació un día como hoy? En 1911 nació Ginger Rogers, bailarina y actriz estadounidense. En 1948, Rubén Blades, músico y político panameño. 1959, Ángeles Caso, escritora y periodista española. En 1964, nació Miguel Indurain, ex ciclista español. En 1988, nació Sergio Busquets, futbolista español. ¿Y quién nos dejaba un día como hoy? En 1990 nos dejaba Miguel Muñoz, exfutbolista y entrenador español. En 2003 nos dejaba Celia Cruz, cantante cubana. Y en 2019, Rosa María Britón, escritora panameña. Y hasta aquí cositas que pasaron un día como hoy. Sí que es verdad que pasaron muchísimas más, pero nosotros las hemos resumido un poco. Y ahora sí, vamos a arrancar. Y lo hacemos hoy con el barrio, que dice, he vuelto, y es que he vuelto. Hoy jueves. 16 de julio, con muchísima calor, con muchísimo agobio, que nos gusta el verano, pero cuando hay un pero, digas malo. Bueno, pues aquí estoy, he vuelto para acompañarte desde ahora mismo hasta las 13 horas. Vamos a enviar muchísima energía a las personas que están enfermas, que están en la camita de un hospital o que nos escuchan pues simplemente desde casa recuperándose de cualquier dolencia. Pues nada, un beso con muchísimo cariño, un achuchón que lleva muchísima energía para ti. He vuelto. Si estás en la carretera, mucha precaución, ya sabes, paciencia. Las normas de circulación son para seguirlas al pie de la letra, ¿eh? Olvídate del móvil. He vuelto. Aquí se está súper bien, ¿eh? Aquí se está súper bien. He vuelto. De la mano del levante de la... El barrio. Buena manera de empezar nuestro programa. Saludos a todos los que estáis diciendo cositas a través del WhatsApp de la radio. Que ya sois muchos, ¿eh? Caramba. Así me agrada. Oye, cuando me saludas, me encantaría que me pidieras una canción. De verdad. Porque yo tengo una lista muy larga de canciones, de música para ti, pero... Y nuevo disco bajo el brazo, ya verán como un payaso. Realmente me encanta que seas tú quien pongas el ritmo a nuestro programa.

0: Bueno, y no podía ser de otra manera, tenía que empezar con esta canción de Trébol. Una canción del año 1971. Carmen, felicidades, Mari Carmen, nuestra compañera. Yo esta canción siempre se la he dedicado a ella, así que hoy se la dedico, pero también se la dedico a todas las Carmen, Mari Carmen, María del Carmen, Carmencita, Carmela.
1: Piensas

Bueno, vamos a saludar a todos los que estáis diciendo cositas a través del WhatsApp de la radio. El número uno, primero, la medalla de oro para Mario. Un besazo, Mario, que tengas buen día. También tenemos por aquí a Javi. Buenos días, Javi. También está por aquí José Francisco. Buenos días, José Francisco. Buenos días, María de Santo Cristo. Buen día, Juan. Buenos días, David. Buen día, Quimeta. Buen día, Maika. Y aquí tenemos a Aitana con Nicky Nicole con este Formentera. Y ya vamos a por las peticiones, que ya tenemos dos peticiones que nos acaban de hacer a través del WhatsApp de la radio con el saludo. Que eso está muy bien.

Y por aquí tenemos la petición que nos hace ya José Francisco. Dice que le gustaría escuchar la canción de Alaska y Dinarama, ¿Cómo pudiste hacerme esto a mí? Venga, que tengas un bonito día. Y ahí tienes un besazo. Dios.

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estoy contenta. ¿Tú también? ¿Estás bien? Hay días que uno se levanta pues feliz, contento. Que yo llevo unos cuantos días que duermo toda la noche de tirón, del tirón. Sí. Aunque no os lo creáis. Que esta no soy yo, yo creo que algo pasa aquí, ¿eh? Algo hay que no es normal. Bueno, cuando uno descansa toda la noche, duerme del tirón, es que esto es, yo creo que es lo esencial, ¿no? Tengo que coger ese ritmo. Si cojo este ritmo, ya está. Que vienen vacaciones y cuando esté en vacaciones espero descansar, porque si no, ¿para qué hago vacaciones? Para

0: Eso.
1: Bueno, por aquí tenemos una petición de Rosa Mari que hoy, pues bueno, pues hoy ha madrugado un poco más. Y dice, buenos días María, me gustaría escuchar a Thalía arrasando, gracias y un beso. Bueno, pues has arrasado porque hoy te llevas casi la medalla de plata, ¿eh? Bueno, hay de plata hay muchas, pero bueno, que una de las de plata para ti. Un besazo guapísima y vamos a arrasar con la canción que nos trae Thalía.

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3: Bueno, por aquí tenemos a Morat, que nos dicen, faltas tú. Venga, ¿quién falta? ¿Quién está por aquí? Porque algunos estáis, pero... vamos, como que no estuvierais. Buenos días a todos.
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3: Bueno, por ahí ya me dicen, pronto de vacaciones nos vamos. Bueno, muy bien, muy bien. Pues que lo paséis bien. Seguro que será que sí.

¡Ay, esa estrella de mar que nos trae Amaral! Y es que hoy es 16 de julio, un día marcado en el calendario con olor a sal, a puerto y a tradición. Hoy celebramos el Día de la Virgen del Carmen, la patrona de los marineros, de los pescadores y de todas las gentes del mar. Para quienes viven mirándose en el espejo del océano, hoy es un día muy especial, no es un día cualquiera. Ser pescador o marinero es una de las profesiones más duras y valientes del mundo. Es un oficio de madrugadas frías, de ausencias y de un respeto absoluto a la fuerza de la naturaleza. Y en medio de esa inmensidad, la Virgen del Carmen es, desde hace siglos, su estrella de mar. Esa luz que los guía en la tormenta y que sus familias miran desde la costa esperando su regreso. Hoy las calas y los puertos se llenan de flores, las embarcaciones se engalanan y las sirenas de los barcos suenan al unísono en un homenaje precioso. Así que nosotros desde aquí queremos mandar un abrazo gigante y todo nuestro reconocimiento a todos los hombres y mujeres del mar que nos escuchan y a los que no, y a sus familias que esperan en tierra y a todos los que llevan el nombre de Carmen o Carmelo. O Maicas, feliz Día del Carmen y buena mar a todos.

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3: Bueno, tenemos por aquí más música, tenemos alguna petición más, pero antes vamos a escuchar una canción que nos trae Antonio José. Ya se me olvidó. Estamos en Radio Pomar, no lo olvides, 101.2 FM. Venga, vamos.

Venga, pues esa madrecita María del Carmen, felicidades. Y ahora tenemos otra Carmen, no podía faltar. No podía faltar. Son los chunguitos. Carmen.

0: Bueno, por aquí tenemos a Estopa, que dice eso, el día que tú te marches. ¿Estáis a punto de hacer vacaciones? ¿A dónde vais? ¿Me dais ideas? Yo no sé dónde ir, ¿eh? De momento tengo en mente un crucero. En mente. Crucero, cruzar de aquí para allá, de la cocina.
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0: Al pasillo, del pasillo al salón y del salón a mi dormitorio, que es muy fresquito.

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0: Bueno, que ya sabéis que siempre lo digo, que no estoy de acuerdo con esa canción. ¿Por qué no? ¿Por qué no? ¿Por qué no?
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0: Porque es, yo creo que esto es algo como machismo, ¿no?

0: 465-7776. A ver quién me sorprende hoy.
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0: Venga, lo voy a decir más despacio por si alguien nuevo quiere apuntarlo y quiere llamar. 93.
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0: lleno. 7. 7, 6.

0: deriva.
1: Hola, buenos días.
2: Buenos días, María.
1: Buenos días, ¿cómo estás, Anselmo?
2: Muy bien, de momento bien, sudando ya.
1: Sudando, ¿verdad?
2: Vaya. Menos mal que aquí en casa tengo el aire acondicionado, ahora lo pondré al máximo y arreando.
1: Claro, es que bueno, vamos a pagar más, pero ¿qué más da tú? Al final si nos vamos a morir igual, por lo menos...
2: Vaya, ¿cómo lo sabes?
1: Claro, es que es lo que hay.
2: Aquí no nos vamos a quedar de ninguno.
1: No. No, qué va.
2: Muy bien.
1: Bueno, guapísimo, ¿qué canción te apetece escuchar?
2: Pues la que tú me pongas.
1: Vale.
2: Porque como tengo la radio todo el día puesto desde que me levanto hasta que me acuesto.
1: Pues muchas gracias, guapísimo. Oye, una cosa. ¿Te vas de vacaciones? ¿Os vais de vacaciones?
2: No, como tú dices, de crucero.
1: Como yo, ¿no?
2: Igualmente. De la cocina al comedor, del comedor al cuarto de baño y del cuarto de baño a la cama.
1: Así tú estás en tu hotel de 5 estrellas.
2: Ah, ya como lo sabes. Hombre. Y bien fresquito que estoy.
1: Y bien fresquito, claro. Y bien a gusto. Ahí tienes de todo, ¿eh?
2: Vaya.
1: Ahí no tienes una botellita de agua en la nevera que si la mueves te la cobran. Si la mueves.
2: Ay. Muy bien.
1: Bueno, guapísimo, que te mando un beso.
2: Me alegro de hablar contigo.
1: Igualmente, guapo. Que tengas
2: gracias.
1: Un buen día. Adiós, Anselmo. Que tu chica ya está a punto de llegar. Venga, al desayuno.
2: Sí, ahora viene con mi nieta también.
1: Hola, qué bien. Pues que lo paséis bien.
2: Con la Vega, que tiene 10 años.
1: ¡Ostras! Y tú ya estás esperando, ilusionado, ¿eh?
2: Ahora esperando. Ha bajado la peluquería, ahora la recoge y para arriba.
1: Muy bien. ¿Y tu mujer?
2: Aquí se tira todo el día también.
1: ¿Cómo se llama tu mujer?
2: Francis.
1: Pues nada, un beso a cada uno y que lo disfrutéis.
2: Igualmente.
1: Adiós, guapo.
2: Un abrazo, adiós.
1: Igualmente,
2: adiós.
1: Chao.
2: Buen día.
1: Pero no me preguntes dónde. Afortunados esos yayos que pueden disfrutar de sus nietos, ¿eh? Afortunados. Bueno, yo no puedo porque trabajo, pero cuando tengo un momento disfruto de mi pequeña. Hombre, si lo hago. Eso sí, al día siguiente. Estoy baldada, ¿eh? Baldada, porque es que. Ya una tiene una edad. Y tirarse por el suelo. Y esas cositas.

Bueno, por aquí tenemos a Jorge Sepúlveda, Mirando al Mar. Esta canción es para Anselmo, para Francis y bueno, para Vega, aunque ellos todavía no están en casa, pero como van de crucero, pues oye una cosa, Mirando al Mar es lo mejor que puedes hacer. Un besazo, Anselmo.

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0: ¡Qué canción tan maravillosa es Andrea Bocelli con esos momentos! Bueno, dicen que a veces nos pasamos la vida esperando que pase algo, sin darnos cuenta de que lo único que pasa es la vida. No busques momentos perfectos. Agarra el momento que tienes hoy y hazlo perfecto. ¿Por qué? Pues porque al final...
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0: No recordamos los días, recordamos los momentos. ¿Y tú? ¿Qué momento vas a crear hoy?

canción tan bonita, Julio Iglesias, todo el amor que te hace falta. Bueno, y ahora vamos a escuchar una canción que nos trae el consorcio. La canción es El Chacachá del Dream. Vamos a escucharla. Y es que, claro, tengo una reflexión, como no podía ser de otra manera. A ver, ¿dónde estáis? Ahora sí, están aquí, están aquí. Dicen por ahí que la vida es como un viaje en tren. Para que entren personas y experiencias nuevas en tu vagón, a veces hay que dejar bajar a las que ya cumplieron su trayecto. No mires atrás con tristeza. Agradece el camino compartido y mantén la mirada en la próxima estación.

Qué canción tan maravillosa que nos trae India Martínez con David Bisbal. Olvidé respirar. Bueno, pues dicen por ahí que preocuparse por el futuro es como pagar una deuda de un dinero que aún no has pedido prestado. Vivir es el aquí y el ahora. Respira. Mira a tu alrededor y valora lo que tienes en este preciso segundo. Eso es lo único real.

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Bueno, pues aquí tengo una canción que nos trae Aitana. Y mira que antes, allá hace un buen rato, me ha llamado Anselmo. Y Anselmo, pues Anselmo me ha dicho que su chica, Francis, estaba en la peluquería. Que hoy iba a venir a casa con su nieta, con Vega, que va a pasar el día con ellos. Bueno, pues yo estaba pensando que le vamos a poner una canción a Vega. Sí, porque él dice, yo pongo la radio, la tengo toda la mañana puesta. Pues mira, esta canción yo creo que a Vega le va a gustar. Tiene 10 añitos, es una princesa. Y estoy segura que esta superestrella le encanta. Así que para ti, Vega, que disfrutes de tus yayos como ellos van a disfrutar de ti. Un besazo, que tengáis los tres un buen día.

0: Buenos días, María.
1: Buenos días.
0: De Torbaro.
1: Hola, Antonio.
0: No sé si puedes poner el Rocío Dúrcal o la vi pasar.
1: No, la vi pasar, no, lo vi
0: pasar. Ay, María, que pase un buen día.
1: Igualmente. Adiós. Un besazo. Hoy lo vi pasar. Es Rocío Dúrcal para Antonio de Torrebaró.

Tenemos aquí una canción que nos trae José Luis Perales. El título de la canción es El amor. Y es que dicen por ahí que el amor de verdad no es el que te quita el sueño, es el que te da paz. No se trata de encontrar a alguien que te complete, sino que lo que hay que encontrar es a alguien que te acepte por completo, con tus luces y tus sombras. Un buen amor no aprieta, te da alas para volar y también te da motivos para quedarte.

0: de tu voz.
1: Bueno, pues aquí también tengo otro. Bueno, esta canción tampoco, no es que le pegue mucho a lo que voy a decir, pero es que tenía ganas de escuchar ese Cierro mis ojos de Rafael. Y es que dicen por ahí que no podemos dar lo que no tenemos dentro. Por eso, el amor más importante de tu vida no es el que viene de afuera, sino el que tú cultivas frente al espejo. Quiérete bien, respétate y cuídate. Quien se ama a sí mismo sabe exactamente qué tipo de amor merece recibir. Y esto es real como la vida misma. Cierro mis ojos, es el gran Rafael.

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1: Dice que el amor no siempre se demuestra con grandes discursos o regalos caros. El amor real se esconde en los detalles pequeños. Un café calentito por la mañana, un avísame cuando llegues o un abrazo silencioso cuando el día ha sido difícil. Son los pequeños gestos los que sostienen los grandes sentimientos. Y eso también es real como la vida misma, ¿eh? No lo dudes, yo creo que es así.

Y por aquí tenemos a Orlando, que dice que le gustaría escuchar de Leonel García para empezar. Gracias. Pues nada, para empezar y para acabar. Para ti, un besazo.

0: Muchas gracias. De verdad, muchas gracias.
1: Muchas gracias, de verdad, muchas gracias. Y nosotros vamos con una canción que ya tiene sus añitos, creo que es del año 1973. A ver si suena o no quiere sonar. Sí, suena, suena, suena.
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1: Esta canción es Miguel Gallardo, año 1973. Vamos a escucharla desde el comienzo. Vamos a ver cómo suena. Dicen por ahí que nadie desea una tormenta en su vida, pero son las lluvias las que hacen que las cosas crezcan. Cuando pases por un mal momento, no te preguntes ¿por qué a mí? Pregúntate ¿qué puedo hacer de todo esto? Los días difíciles no vienen a destruirte, vienen a descubrirte. No lo olvides.

0: Miguel Gallardo, el granadino criado en Barcelona. Bueno, pues una canción preciosa y ahora unos consejos para ti, claro, faltaría más. 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
3: Bueno, pues tenemos más mensajes. Tenemos aquí a Ángeles del grupo La Paz. Dice: hola, buenos días. Me gustaría que me pusieras una canción de Adriano Celentano. Rezaré, que es muy bonita. Feliz día a todos. Dice: ay, que no había dicho mi nombre. Me llamo Ángeles del grupo La Paz. Pues que tengas un bonito día, preciosa. Y ahí tienes tu canción. Que la disfrutes.

Bueno, pues después de esta Eva María, tenemos aquí a Manu, que nos pide una canción. Dice, buenos días, María, feliz programa y mañana. Me gustaría escuchar a Santa Bárbara, ¿dónde están tus ojos negros? Gracias y que te deseo que tengas un bonito jueves. Igualmente para ti, Manu. Qué canción tan bonita, Santa Bárbara.

Bueno, es la hora de la manzana, ¿eh? Pero eso, ¿qué hace? ¿Qué haces que cantas en español? A ver. Mamma María en español. ¿Pero esto qué es? ¿Que estás cantando en italiano? No me digas tú que estás cantando en italiano. No me lo puedo creer. Si es que he buscado en español. No me lo puedo creer. Bueno, da igual. Si cantan en italiano, ¿qué le vamos a hacer? A ver. En español. Venga, que estás en sintonía de Radio Pomar 101.2 FM, que estamos en tiempo de vacaciones.

Y en las efemérides de un 16 de julio hemos dicho que un día como hoy del año 2003 nos dejaba la cantante cubana Celia Cruz.

Bueno, pues hoy hace nada más y nada menos que 23 años que nos dejó la reina de la salsa. Nos dejó un 16 de julio de 2003, dejando un vacío imposible de llenar en la música latina. Nació un 21 de octubre de 1925.

0: Y claro, como hemos dicho que nos dejó hace 23 años, un día como hoy, nos dejaba con 78 años.
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0: Aquí tenemos este Yo viviré, de Celia Cruz.
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0: Estés donde estés, gracias por la música que y el legado que nos has dejado.
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Nos ha llamado Juan de Pomar y nos pide una canción de Peret. El muerto vivo. No estaba muerto, estaba de parranda. Que te mando un besazo y que tengas un bonito día.

0: Dicen por ahí que nos han vendido que... ¿a dónde estás? Ya nos, se nos ha ido de fiesta.
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0: Bueno, dicen por ahí que nos han vendido que lo importante en esta vida es tener éxito. Bueno, pues el éxito es acostarse por la noche, levantarse para construir un nuevo día feliz y en paz.

También dicen que la vida es como un espejo y vive de tal manera que si el mundo fuera ese espejo, te encantara lo que ves.

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Bueno, seguro que habéis conocido todos a Janet con este Comiénzame a vivir, una canción que fue lanzada en el año 1981. Bueno, pues una canción preciosa, la letra es una oda a la intimidad y al amor pasional, donde el artista le pide a su pareja que deje atrás las dudas y se entregue por completo a descubrirla, mostrándole sus rincones más profundos y enseñándole nuevas formas de amar. Bueno, una canción tan bonita, tan tierna. Vamos a ponerla desde un comienzo. Venga, vamos allá. Vamos, vamos, Janet, aquí está.

Yo creo que es una canción tan tierna, tan bonita, bueno, que es poesía pura. Bueno, y aquí tenim la sopa de cabra amb aquest Camins. Dicen por ahí que el viaje no el destino, porque la vida no es una carrera por llegar a la meta, es el paisaje que ves mientras caminas. Camins.

0: Hola, buenos días.
1: Hola, María, buenos días.
0: Hola, buenos días, ¿cómo estás?
1: Pues mira, aquí sentada llamándote para seguir después con la faena.
0: Anda, pero...
1: Porque vendrá la señora y no me va a pagar. ¿Y de qué como?
0: Bueno, pues nada, hay que currar, pero pasa que...
1: Sí,
0: oye,
1: sí,
0: hace
1: sí,
0: mucha
1: este calor.
0: Hace mucha calor.
1: Mucha, mucha. Eso que aquí no hace tanto, ¿eh? Porque
0: no, ya,
1: estoy en la
0: ya,
1: montaña,
0: ya,
1: ¿eh?
0: Ya, pero es igual.
1: Pero menudo... Oye, ayer tuve mucha calor. Hoy de momento lo voy aguantando.
0: Madre mía, madre mía.
1: Y me quieren traer un ventilador. A mí no me traiga ventilador, que a mí no me gusta.
0: Ya.
1: Bueno, María,
0: venga.
1: Quería felicitar
0: sí.
1: a la Karma,
0: sí.
1: a la Mari Carmen y a la Carmen, que son unas amigas, que
0: muy
1: hoy
0: bien.
1: Es su santo, claro.
0: Pues oye, felicidades para ellas.
1: Sí, sí, sí.
0: Y...
1: La Karma te está escuchando, seguro,
0: vale.
1: seguro.
0: Doncs Karma, un petonet, Carmen también
1: sí.
0: y a la otra Carmen también.
1: Fue la que le firmaste el libro.
0: Ay, vale, muy
1: la
0: bien,
1: Karma.
0: Muy bien.
1: Somos muy amigas.
0: Pues muchas gracias,
1: bueno,
0: le mandas un beso de mi parte. Dime.
1: Vale, Carmen, ay, Carmen. María, ¿me pones del Roberto Carlos el Progreso?
0: Sí, claro que sí, faltaría más.
1: ¿No tienes un perro?
0: Yo no.
1: Porque yo... Mira, desde que están aquí, aún chillan más.
0: Pues vaya, ya.
1: Sí, sí. Bueno, ¿qué voy a hacer?
0: Pues guapísima.
1: Cada uno,
0: claro.
1: Ya es que no sabría estar sin ellos.
0: Hombre,
1: tampoco.
0: Es que yo ya tenía y a mí me encantan, sí. pero mucha obligación. Yo ya no tengo edad de obligaciones. Ya no. Y
1: yo,
0: las obligaciones que tenga tienen que ser humanas.
1: Bueno, yo esto me sabría muy mal que le
0: claro.
1: pasara algo a uno como el otro.
0: Hombre, claro, faltaría
1: porque
0: más.
1: El Rocky tiene 13 años y medio, pero
0: muy
1: bueno, está estupendo.
0: Muy
1: y
0: bien.
1: Aquí el elfo tiene ocho.
0: Bueno.
1: O sea que ya tiene sus añitos. Pero bueno, mientras viva...
0: Claro que sí, hay que disfrutarlos también. Venga,
1: sí.
0: un besito,
1: bueno,
0: María José.
1: Muchas gracias.
0: Igualmente,
1: por todo.
0: Un patunet.
1: Bueno, sigo
0: adiós,
1: con
0: guapa.
1: El trapo.
0: Venga,
1: adiós.
0: Que no sea el DB. Adiós.

0: ¡Ay, estos humanos a Marte! Saludos, Nico. Hoy Nico me ve con buenos ojos. Y bueno, pues eso está bien, ¿eh? Dice que me ve distinta. No sé. Es que he descansado, he dormido muy bien. Y eso se nota, ¿eh? Al final se nota. Bueno, pues mira, para María José, que nos pide esta canción, para sus amigas, la Karma, la Carmen y la Carmen. Y para ella, el progreso, un besazo.
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Y por aquí a veces discutimos con tu pareja, ¿eh? Y uno dice blanco, el otro dice negro. En fin, que Malú dice, tú dices blanco, yo digo negro.

Y por aquí tenemos a Juanma, que dice que está currando y que es su primera semana completa. Bueno, espero que sea todas las semanas completas, ¿eh? Eso espero. Venga, Escuela de Calor de Radio Futura es lo que nos pide. Un besazo y que tengas un bonito día. Y que sigas así.

Bueno, pues ya son las 11 y 51 minutos. Tenemos una canción ahora que nos trae Emmanuel, un tema, bueno, pues la canción es el título Insoportablemente Bella, canción lanzada en el año 1980 y que la letra aborda el desamor hacia una mujer estéticamente deslumbrante, pero la verdad es que emocionalmente vacía y fría. Este egoísmo la hace inaguantable por su belleza. ¡Vamos a escucharla! ¡Ay, qué bonita es esta canción! Bonita, pero claro, insoportablemente bella. El título lo dice todo, ¿eh?

Ay, insoportablemente bella. Aquí tengo a Yáscara, dice: buenos días, María, que tengas un bonito día. ¿Me regalas una canción de Alejandro Fernández? Gracias, te mando un abrazo grande para ti. Pues mira, Yáscara. Es Yáscara, ¿no? ¿Eres Yáscara? Bueno, sí, es Yáscara. Pues aquí tienes tu canción. Yo te voy a regalar esta. Hoy tengo ganas de ti. Es Alejandro Fernández y Cristina Aguilera. ¿Cuántas veces le has dicho a alguien: hoy tengo ganas de ti? ¿Tú lo has hecho, Yáscara?

Hoy tengo ganas de ti, una canción preciosa que nos ha traído Alejandro Fernández, acompañado de Cristina Aguilera. Y tenemos por aquí otra canción, una canción preciosa, y esta vez nos la trae Alejandro Sanz. La canción es ¿Lo ves? Piano y voz con Alejandro Sanz. Una balada muy intensa, una de las más intensas y desgarradoras de Alejandro Sanz, un tema del año 1995. Esa canción está centrada en la resignación y el profundo dolor tras el fin de una relación. Es que las relaciones cuando acaban, pues siempre por una de las dos partes, siempre es muy dura, ¿no? Venga, vamos a escucharla. ¿Lo ves?

bonita, lo es Alejandro Sanz, 1995. Y tenemos por aquí otro tema. Tenemos a Alex Ubago con una preciosa canción que dice el título Aunque no te pueda ver, una canción del año 2003. Tranquila. La letra es una declaración de amor incondicional, apoyo y nostalgia tras una ruptura amorosa. Es que yo creo que...

Bueno, pues me acaba de llamar desde el Masnou Marisa y me pide María Isabel de los Payos. Ahí la tienes, que tengas un bonito día, preciosa. Y oye, no pases calor, ¿eh? No pases calor, que fa molta calor.

0: Buenos días, María.
1: Buenos días.
0: Te doy los buenos días un poquito tarde.
1: Muy bien.
0: Porque hemos estado cogiendo billetes, mi amiga y yo, que nos vamos a la Milla de Mar a pasar unos días.
1: Toma ya.
0: Y ahora estamos pensando qué canción te podemos pedir.
1: Vale.
0: Y mi amiga está pensando, pero todavía no lo ha decidido. Mati, decide ya, chiquilla, di algo.
2: Pero que estoy pensando en ella.
0: Pues venga, di algo.
2: No sé ahora.
0: Ay, nena, ahora, María.
2: Ahora cuando me acuerdo.
0: Venga.
2: No, digo.
0: Dilo. No.
1: Vale, venga.
0: Pon la que tú quieras.
1: Vale.
2: Una marchosa de venga. Verano.
1: De verano. Bien. Vale.
0: ¿Listo?
1: Venga.
2: Gracias.
0: Muy bien, ¿ves? María, muchas gracias. Un besito, ya sabes quién soy.
1: Sí.
0: Hasta luego.
1: Mariel de Hospitalet y su amiga que se van a la Mella de Mar, pero oye, ¿dónde, Maribel, de Hospitalet, dónde te has dejado a tu novio? Madre mía, lo ha dejado olvidado, se ha dejado olvidado en casa. Bueno, pues nada, os regalo esta canción, que lo paséis en grande y ahí está, para esas mujeres marchosas.

0: Pues muy bien, Maribel de Hospitalet. Dice que Francisco, que es su novio, está trabajando. Dice, deja que trabaje, que es joven. Yo así aprovecho para irme con mi amiga. Dice, y además él, Francisco, hace vacaciones en agosto. Así que hoy en agosto ya lo pasaréis juntitos. Venga, un besazo. Y venga, más música. Aquí tenemos a Antonio Orozco con este Quiero Ser. Venga, vamos. Ay, por ahí me acaban de llamar y me dice, María, ¿te has acordado que hoy es la Virgen del Carmen? Y tan casi. Sí, de bon matí, felicitat a totes les Carmes, a totes. Carmen, Carmencitas, Carmelas, Carmelos. Felicidades. Maicas, ¿eh? La Maica de Casas Llamas, que sempre se... Bueno, sempre no, abans m'ho oblidat. Doncs felicitats, felicitats de part de la Rosa de Canyador, eh? Tot, per totes les Carmes, per totes.
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0: Hola, buena María. Quisiera que me pusieras una de Rafael con el Carlos Rivera, está la enamorada.
1: Vale.
0: Para mi niño, que el sábado hace es su cumpleaños. Uh-huh. Y no sé si te voy a poder llamar.
1: Vale.
0: Bueno, besitos. Y le voy a decir que lo quiero mucho.
1: Sí.
0: Y que gracias por estar siempre a mi lado.
1: Hombre.
0: Te amo, mi niño.
1: Ay, qué bonito. Ay, te amo, mi niño, le ha dicho. Te amo, mi niño. Estar enamorado, Carlos Rivera con Rafael. Para Ana María de Córdoba. Y para su maridito. Eso.

Bueno, cuando hemos empezado el programa, hemos puesto algunas canciones para felicitar a las Cármenes, a todas las que se llaman Carmen. Y hemos puesto una canción de Manolo Escobar, Madrecita María del Carmen, pero esa ha sido antes de las 9. Y ahora resulta que me llama Nuria desde el Masnou y me dice: María, ¿me podías poner Madrecita María del Carmen? Digo, la he puesto. Y dice: no me digas. Ay, que yo la quería escuchar porque quería felicitar a mi compañera Carmen. Pues mira, como hace mucho rato ya, y como hoy es la Virgen del Carmen, vamos a ponerla de nuevo. Venga, un besazo y que tengáis un bonito día. Y felicidades, Carmen.

0: Bueno, y tenemos por aquí mucha más música, pero antes unos consejos para ti. Venga, vamos allá. 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
0: Bueno, pues he recibido un mensaje y me dice: buenos días, María, me gustaría saber si todavía podemos conseguir tu libro. Pues claro que sí, ya no hablo del libro, es que, a ver, tampoco quiero agobiar. Bueno, podéis venir aquí a la radio, aquí a Avinguda Sabadell, sin número, en el barrio de Pomar, en Badalona, aquí a Radio Pomar. Yo aquí tengo libros para que, pues si quieres venir, yo te lo firmo, te lo dedico y aquí está. Pero si no, pues también puedes ir a la librería Bacus del carrer Francesc Macià de Badalona, a la librería Bacus. Allí tienen libros todavía y que, bueno, pues que ya se van acabando, pero que tienes la posibilidad todavía de ir y oye, mira, si quieres,
4: me dices, yo cojo, voy a comprar el libro a Bacus, que me va mejor que subir aquí a la radio, y a mí me dices, bueno, lo dejas y yo voy a Bacus el día que tú me digas que ya lo has comprado y lo tienes allí. Ellos lo van a guardar y yo te lo firmo. El mismo día que tú vayas, yo te lo firmo. ¿Cómo lo ves? Te lo firmo, te lo dedico y vamos, que te mando un beso, claro. Tus susurros son mi silencio. El segundo libro de María Jiménez. Esta vez hemos cogido muchos más para que no nos pasara pues lo de la otra vez, que nos quedamos tirados sin libros. Y que yo quiero volver otra vez San Jordi, quiero volver a estar en esas paradas para firmar libros, que me encanta. Entonces he cogido más para eso, ¿eh? Pero que, bueno, que ya quedan muchos menos porque se han vendido muchos. Os lo agradezco de corazón. Y, oye, y igual algún día sorteo alguno por aquí. Mira, me apetece ahora sortear algún libro. Así que, bueno, pues cuando yo diga un día de estos diré, venga, voy a hacer el sorteo de un libro, Todos susurros son mi silencio, para que vengáis aquí a buscarlo completamente gratis. Y oye, y las personas que me han dicho que se lo guarde, pues que den señales de vida, porque ya no, yo estoy un poco perdida y no recuerdo todos los que habéis dicho que os lo guardara. No me acuerdo. Entonces yo os lo guardo, voy apuntando los nombres y os los guardo, ¿vale? Venga, podéis enviar mensaje aquí a la radio, ¿eh? Y yo, pues nada, pues os lo guardo. Pongo el nombre y cuando queráis, ya sabéis que los tenéis aquí. Y aquí tenemos este Cuando calienta el sol. Luismi. Venga, que estás en sintonía de Radio Pomar en el 101.2 de tu FM. Nico, que ya tengo el tuyo, lo tengo dedicado y todo, ¿eh? Lo tengo para cuando tú vengas, que vengas a buscarlo, ahí lo tengo, ¿eh? Que no tengas miedo, que no se me olvida que tengo tu libro. No se me olvida, no, no, no.

0: ¡Buenos días!
1: ¡Buenos días!
0: ¿Cómo está usted?
1: Te estamos llamando de aquí, donde María Lobato.
0: ¡Ay, cómo estás!
1: Muy bien, aquí te la paso.
0: Bueno.
1: Mucho gusto escucharte.
0: Vale, perfecto, muchas gracias.
2: La niña.
0: ¡Hola, María!
1: Hola, María Jiménez.
0: Sí, Beltrán, ¿cómo estás?
1: Pues bien, ¿y tú?
0: Sí. Muy, yo me alegro mucho de que me llames, ¿eh?
1: Quiero felicitar a todas las Carmen.
0: Venga, pues para todas las Carmen.
1: Sí, en particular a mi hija Mari Carmen, que está ingresada.
0: ¿Está ingresada?
1: Y mi ingresada.
0: Ah, más espantad.
1: Y mi hermana Carmen, que está en Viladecán.
0: Vale. Estoy un poco sorda.
1: Felicidades para todas.
0: Igualmente para ti, por tener esta vitalidad que tienes hoy, esta mañana, me encanta a mí, ¿eh?
1: Y si viene la Mari Carmen, que viene a la tarde.
0: Seguro que también estará escuchando. Bueno, si no está escuchando, nosotros le decimos que nos...
1: Felicidades,
0: oyentes...
1: Mari Carmen Expósito.
0: Venga, Mari Carmen Expósito, que yo ya le he felicitado esta mañana y nada, sí. Que muchas gracias. ¿Qué canciones ponemos?
1: ¿Qué? Pon Amigo para Siempre.
0: Venga, pues para ti y para todos, un besazo, María.
1: Vale.
0: Adiós, preciosa.
1: Gracias. Adiós, guapa.
0: Adiós, cariño.
1: Adiós.
0: Adiós.

0: qué bien me lo paso, madre mía, madre
1: Estoy
0: mía.
1: Bailando.
0: ¡Madre mía! Bueno, que no estoy sola, que no estoy sola. Tengo aquí a Alexis. Hola, buenos días, Alexis.
2: Hola.
0: ¿Cómo estás?
2: Bien.
0: Oye, pues, ¿quieres saludar a alguien que te está escuchando ahora?
2: Sí.
0: ¿Quién? ¿A quién?
2: La Yaya Paqui.
0: La Yaya Paqui. Bueno, desde aquí le puedes enviar un beso, ¿eh?
2: Sí.
0: Sí, a ver cómo se lo envías el beso. Se ha escuchado, ¿eh? Oye, una cosa, bueno, pues, ¿qué pasa? Que tenemos aquí a Alexis, que ha venido a traernos con su hermanito y con su mami unas galletas que ha hecho su mamá, unas galletas que tienen una pinta para compartir con Juan, ¿eh? La vamos a compartir con Juan, ¿vale? Y él me pide una canción, claro. Yo, ya sabes que ya decimos siempre que no ponemos canciones en inglés, pero esta es de la serie de las guerreras, las K-pop, y hay que ponerla sí o sí, que me la acaba de pedir Alexis. Bueno, pues Alexis, ¿quieres saludar a alguien más?
2: Sí.
0: ¿A quién?
2: A ver.
0: A ver. ¿A los de tu cole?
2: A Labi.
0: A Labi, hombre, a Labi.
2: Se llama Abby Alberto.
0: A Labi Alberto. Pues nada, que gracias por las galletas y que nada, un besazo, ¿eh? ¿Me lo das en la cara? A ver, ¿cómo suena? ¿Habéis escuchado cómo suena? Esto sí que es un lujo. Venga, la canción de las K-pop, que la baila y todo, ¿eh? Un besazo, muchas gracias a la mami, a la Alexis y al Peque. ¿Cómo se llama el Peque?
3: Axel.
0: Axel, ay, es verdad.
3: Que va a bailar.
0: Va a bailar, venga.
3: Canción
0: van
3: de las K-pop.
0: ¿Las van a bailar? Uy, aquí tenemos locutor nuevo, ¿eh?

Bueno, nos queda muy poquito tiempo, Nos han traído unas galletas riquísimas, de verdad, ricas, ricas. Las voy a compartir con Juan, porque si no, claro, queda feo, ¿no? Que yo me las coma todas, yo no puede ser, eso no puede ser.

0: Bueno, pues me tengo que marchar, que ya tenemos aquí a Juan. Señoras y señores, nos bajamos aquí. Pero recuerden que mañana, viernes, vuelvo, si es que las semanas pasan demasiado rápido. Un saludo de vuestra amiga María Jiménez, el beso. Que seáis inmensa. ¡Ay, que me acabo de enviar! Bueno, veo que tengo un mensaje, no he podido pasarlo. Un mensaje de Loli Cañadas, que luego le digo a Juan que lo pase él, ¿vale? Venga, Juan pasará el ¿pasarás? Dice claro, que sí, que lo pasará.
1: Hoy estamos hasta las 7.
0: Hasta las 7, ya ves tú. Bueno, pues que luego lo pasará. Loli Cañadas, un beso muy grande, guapísima, que no me ha dado tiempo. Es que teníamos visita y no me ha dado tiempo. Pues nada, que me marcho. El beso. Que seáis inmensamente felices. Juan, hoy está hasta las 7 de la tarde. Madre mía, madre mía. ¿Te has traído el bocate de atún?
1: Sí.
0: ¿Sí?
1: Oye, la tortilla de rica.
0: Y la tortilla que te he hecho yo.
2: Ahora sí.
0: ¿O quieres empanadillas argentinas hoy? ¿Sí?
2: Será.
1: Que las haces ricas.
0: Vale, venga. Un saludo. Chao, chao.

a jueves. Estamos a jueves despidiendo a nuestra compañera María Jiménez, que te ha estado acompañando hasta el punto horario de la una del mediodía, desde las 8, que te daba los buenos días, y que nosotros, pues desde ahora y hasta el punto horario de las 7 de la tarde, vamos a estar contigo acompañándote pues con buena música, con esas peticiones a través de nuestro móvil interactivo y a través de nuestro teléfono del directo. Bueno, hoy también conectaremos con nuestro compañero José Fernández para que nos avance un poquito la final que vamos a tener este domingo, ese España-Argentina, que por cierto, enhorabuena a los argentinos afincados en Cataluña, y el domingo 9 de la noche, España-Argentina. Bueno, pues ya está por aquí nuestra amiguita, está por aquí Carmen Amador, que ahora en un ratito estamos con ella, que viene a hablarnos un poquito. Será todo un placer hablar con ella, Carmen Amador, que ya está por aquí, por los estudios de Radio Pomar. Y venga, que empezamos con buen ritmo, con buena música. Que esto es el Café Show, nuestro último jueves de la temporada.

Bueno, te recuerdo que estamos a jueves. A jueves con ilusión, porque es que a mí, de verdad, los jueves me encanta. Y también qué ilusión hoy tener con nosotros. Mira, al final he conseguido que por los estudios de Radio Pomar, aunque Sandro es buen amigo de este programa y de un servidor, porque Sandro ya estuvo con nosotros en otra emisora, aparte fue colaborador. Estuvo también con nosotros hace poquito aquí en los estudios a Jesúle Fernández, que yo desde aquí le mando un saludo muy fuerte, y sobre todo al gremio del taxi, que tenemos a muchos taxistas en la sintonía de Radio Pomar 101.2 de la FM. Y también, pues hoy con nosotros es un placer tener aquí los estudios de Radio Pomar a Carmen Amador. Pero esta canción se titula Loco. Esta canción ya hace años de esta canción, pero es una canción que yo he puesto mucho, que a día de hoy la sigo poniendo, porque es una canción que a mí, pues, me encanta. Aparte, canción rodada en Barcelona, en Glorias, en ese sitio tan bonito como es en Glorias. Han acertado con este videoclip. Y también está ella, Carmen Amador. Bueno, ahora escucharemos canciones de ella, pero esta canción, quería empezar con esta canción. Es una canción que me gusta mucho. Aparte, que ya han estado por aquí, por los estudios. Solo faltaba ella. Solo faltaba Carmen Amador. Ha estado el Sandro. Ha estado Jesúle Fernández. Y hoy con nosotros.

0: Ahí estaba ella, cómo canta Carmen Amador. Yo, mira, le voy a dar la bienvenida, sobre todo en este jueves, desde San Adrián del Besós, barrio La Mena, que por cierto, un saludo muy fuerte a todos los oyentes de San Adrián del Besós, a esos amigos de San Adrián del Besós que están en la sintonía del 101.2 y también a través de radiopomar.es. Sintonía que va contigo. Y Carmen Amador, de verdad, un placer tenerte con nosotros aquí en el Café Show. ¿Qué tal? Bienvenida a tu casa.
1: Muchas gracias, de verdad.
0: Acércate un poquito más al micro, que si no, ahora sí, así, ahora sí.
1: Pues yo encantada, ¿verdad?, de estar aquí hoy con vosotros.
0: Bueno, Carmen, que de verdad que es un placer tenerte con nosotros en los estudios de Radio Pomar. Y bueno, vamos a hablar un poquito de ti. ¿Cómo empieza Carmen Amador? Porque claro, tú vives en San Adrián del Besós. ¿Nacida en San Adrián del Besós?
1: Sí, yo nací en el barrio de la Mina.
0: Sí.
1: Y bueno, me crié ahí. Y de hecho, bueno, sigo viviendo muy cerquita de ahí. Y bueno, y de ahí nace Carmen Amador.
0: Carmen Amador.
1: Del barrio de La Mina, sí.
0: Oye, qué recuerdos. Han pasado 3 años... Espera, que te cortas. Y han pasado 3 años de la canción del Sandro con Jesús Le Fernández.
1: Sí, la verdad que ha pasado ya un tiempecillo. Pero la verdad que fue un proyecto que me gustó muchísimo hacer porque me lo propuso Jesús Le.
0: Sí.
1: Jesús Le Fernández fue el que me lo propuso porque yo a Sandro en aquella época no lo conocía. Y me gustó mucho porque es algo que yo no solía hacer. Era una música diferente a la que yo solía hacer, bueno, suelo hacer normalmente. Y la verdad que fue un proyecto súper guay, me lo pasé genial con ellos dos. Y salió súper bonito, la verdad, muy contenta.
0: Qué bien. Bueno, luego han pasado los años, porque los años pasan rápido. Imagínate, esto fue en el 2023, estamos en el 2026. Luego, claro, Sandro va por un lado, Jesús Le por el suyo y Carmen Amador
1: por el mío,
0: por el tuyo. Porque ahora nos traes, bueno, estás preparando cositas.
1: La verdad es que sí, estoy preparando un nuevo single, la verdad, con mucha ilusión. Porque, bueno, después de estar un año casi sin sacar nada de música...
0: Has tenido un año de parón.
1: Sí, es verdad que he estado activa en en el trabajo,
0: ¿sí?
1: Pero lo que es haciendo así single y sacando cositas, la verdad es que no. Y ahora pues estoy en ello y tengo muchísima ilusión, aparte porque es algo un poquito diferente a lo que yo suelo hacer, sin perder mis raíces flamencas, ¿no? Porque
0: claro,
1: siempre están ahí. Pero es un proyecto nuevo, algo diferente y estoy súper... con mucha ilusión.
0: Bueno, te veo, bueno, hay que decir que Carmen Amador tiene un arte. Mira, vamos a escuchar un poquito esta canción que la hemos estado poniendo días atrás, el Vente pa' aquí, que suena así de bien. Mira, así suena Carmen Amador, aquí en el Café Show, en Radio Pomar.

0: Vamos a tener Carmen Amador para rato, porque tiene un arte, aparte que ella compone las canciones. Claro, porque hay muchos cantantes que tienen su compositor, pero es que ella compone. Aparte de cantante, compone y... Oye, ¿qué te iba a decir, Carmen? Siempre se lo digo a los artistas. ¿Cuándo te entra esa inspiración para componer? ¿Durante el día, en la tarde, en la noche? Porque hay muchos artistas que les gusta componer por la noche.
1: Sí, es que cada persona tiene su momento, ¿no? Yo la verdad que cuando compongo...
0: Sí.
1: Bueno, yo la verdad que no sabía que era compositora hasta hace unos años. De hecho, los dos primeros temas que yo saqué eran compuestos por otra persona. Y yo no me puse a decir un día, me voy a poner a componer. No. Simplemente, pues, te sale.
0: Sí.
1: ¿No? Historias, vivencias que vives y a veces, pues, quieres explicarlas, ¿no? Y yo, pues, la verdad que es una cosa muy, pero muy curiosa, ¿vale? Que siempre, no sé por qué, pero compongo en el coche.
0: ¿En el coche?
1: Sí, es una cosa muy curiosa. Yo cuando se lo digo a lo mejor a mis productores o algo, a lo mejor, yo qué sé, pues he compuesto algo y lo mando y me dicen, pues esto yo lo cambiaría porque el tono para esto de aquí o tal, ¿no? Vale, digo, pues bueno, pues voy a intentar cambiarlo. Y a lo mejor me pongo en mi casa intentando cambiar ese trocito,
0: sí.
1: Y no puedo. Y luego es meterme al coche y conducir y me empiezan a venir las cosas, una cosa así.
0: Jolín, qué bonito, qué bonito. Bueno, y cuando te viene esa inspiración en el coche,
1: sí,
0: ¿te lo memorizas cuando te vas a tu casa o te lo escribes en el móvil los párrafos?
1: Normalmente, siempre, la mayoría de veces, voy con una hermana mía, yo digo que somos siamesas, que estamos pegadas.
0: Sí, sí.
1: Y cuando me viene algo digo, corre, graba esto, corre, ¿sabes? Y lo suelo, o yo misma, si me pilla sola, pues lo suelo, en un momentito grabo un audio de WhatsApp a ella o a quien sea de confianza y lo envío, ¿sabes? Para que no se olvide. Evidentemente en el coche no puede escribir, pero suelo grabar todo lo que me sale, sí.
0: Qué bonito. Producto catalán, producto San Adrián del Besós, que hoy con nosotros, Carmen Amador. Vamos a tener también mucha Carmen Amador aquí en Radio Pomar. Bueno, que sepas que desde hoy mismo, y lo digo en público a todos los oyentes, Carmen, que sepas que es tu casa ya. Ya sabes que Radio Pomar va a estar apoyándote cuando tú quieras. A ver, cuando saques algo. Oye, Juan, aquí puede venir. Sea en mi programa, sea en el programa de María Jiménez, de Jaime Guaza, de algún compañero. Esta es tu casa. Tienes un arte que este arte hay que darle difusión. Bueno, Carmen, cuéntanos un poquito. Este fin de semana estás en...
1: Este sábado 18 estoy en Flamenco Rumba.
0: ¿Sí? ¿Flamenco Rumba?
1: Sí, en la calle Progrés.
0: En la calle Progrés.
1: Si no recuerdo mal, creo que es número...
0: Pero 38. Aquí en Badalona, ¿no?
1: No.
0: ¿En Barcelona?
1: Sí, en Gracia.
0: Ah, en el barrio... Ah, vale. Sí, vale,
1: en el barrio de Gracia.
0: Sí. Qué bonito es el barrio de Gracia. ¿Cuánto arte hay en el barrio de Gracia?
1: La verdad es que sí, que hay mucho flamenco y además del bueno. Mucha sí. Rumba catalana.
0: Mucha rumba catalana. Porque claro, a ti, la rumba catalana, pues, te gusta muchísimo.
1: A mí me gusta, no la practico, no es el palo que yo suelo cantar, pero sí que es verdad que me gusta mucho, escucha mucho a Pérez, al Pescadilla, a la Rosarillo, cuando ha hecho los temas de su padre.
0: ¿Cuál es tu artista musical preferido?
1: En general, ¿no?
0: Sí, en general, porque ahora tendrás un cantante favorito que te inspire.
1: Tengo cantantes favoritos, pero son de antes, antiguos.
0: Bueno, pero
1: que ya ni están aquí.
0: Pero bueno, lo puedes decir. Siempre, nosotros ponemos muchos artistas antiguos aquí.
1: Pues que sean del flamenco, por ejemplo, Camarón.
0: Hombre.
1: Me gusta muchísimo. Para mí ha sido un referente.
0: Camarón de la isla. Grande.
1: Sí. Y luego del mundo que no sea flamenco.
0: Bueno, y ahora mismo, del mundo flamenco que está activo, ¿cuál es el que te inspira un poquito?
1: No soy fanática de ninguno de hoy día, que lo respeto muchísimo, me encantan todos y eso, pero tanto como fanática, por ejemplo, como soy de Camarón, Michael Jackson o gente así.
0: Sí, sí.
1: Pues pienso que, no sé, Israel Fernández me gusta mucho. ¿vale? Mira. Tiene cositas, sí. Tiene cositas que me gustan. A veces le cojo cositas y yo pues las cambio, las hago a mi rollo. Y Diego Orsigala también, que bueno, yo creo que también es actual, pero también es de atrás, como digo yo.
0: Mira, hace tiempo que no pongo Diego Orsigala. Hoy voy a poner una canción de Diego Orsigala aquí en el Café Show.
1: La verdad es que
0: hace tiempo que no pongo mucho canción.
1: Y de mujeres, pues, Niña Pastori, por ejemplo.
0: ¡Ande!
1: Siempre para mí ha sido un referente desde...
0: No hay un día, bueno, día sí, día no, dos días que aquí en el Café Show o en Radio Poma se ponga una canción de...
1: No me extraña.
0: Niña Pastori.
1: La verdad que sí, que mola muchísimo.
0: Niña Pastori. Es como El Barrio, igual. Que sí. No hay un día... Y El Arrebato. Son artistas, sí, que siempre suenan sus canciones.
1: Vaya, totalmente.
0: Bueno, pues hoy con nosotros, de verdad, desde aquí, desde Badalona, para todo el mundo, es un placer tener a Carmen Amador, que suena así, mira, pletórica. Mira cómo suena esta canción, que también tiene su ritmo.

0: a hacer una pregunta que dirás, Carmen, ¿a qué viene esto? Pero claro, este programa es el Café Show. El Café Show, el otro día Yanato, me parece, fue, sí, Yanato, cuando estuvo con el Sandro aquí, que estuvieron los complicados. Que por cierto, un saludo muy fuerte a los complicados. Le comento a Yanato, oye Yanato, ¿tú eres cafetero o no eres cafetero? Pues claro, y se quedó así, no caía. Digo, claro, pero eso es el Café Show. Dice, claro, este programa se llama Café Show. Ah, vale, vale, sí, vale, ahora ya sí. Por cierto, Carmen, ¿tú eres cafetera? ¿Poco, mucho?
1: Yo escucho tu programa.
0: No, pero digo cafetera, pero no de tomar café.
1: No me gusta el café, lo siento.
0: ¿No eres cafetera?
1: No.
0: Bueno, mira,
1: nunca,
0: bien.
1: Nunca me ha gustado el café.
0: Toma.
1: Pero es que soy súper rara para las bebidas. No me gusta la Coca-Cola tampoco.
0: Tampoco.
1: Ni el chocolate, no.
0: ¿Tampoco te gusta la...?
1: No.
0: Mira qué raro, porque la Coca-Cola tiene un sabor peculiar.
1: Pues no me gusta.
0: Sin,
1: en cambio, bebo mucho Red Bull, que me lo tengo que ir bajando.
0: Sí, eso es malo.
1: Porque sí, te acelera muchísimo y eso es lo que me tengo que ir bajando. Eso, que tampoco me gustaba, ¿eh?
0: Toman mucho.
1: Empecé a tomarlo por el plan de cuando salía a trabajar.
0: Sí.
1: Pues como que, ay, me voy a tomar uno que me activa y tal. Y empecé y como que me he viciado, tío. Y sí, me bebo uno o dos al día. Ahora ya me lo estoy quitando.
0: Muy bien. Bueno, pues hoy, Carmen, ¿qué te va a decir? Vamos a dar las redes sociales para los amigos que quieran, pues, seguirte, ver todo lo que hace. Mira, en YouTube tú pones Carmen Amador, ya la verás, tiene tantos videoclips, tantas canciones. En Instagram también, Carmen Amador.
1: Sí, Carmen Amador Oficial.
0: Carmen Amador Oficial, y tienes TikTok también.
1: También.
0: Yo es que no tengo TikTok, solo tengo Facebook y Instagram.
1: Pues mira, yo el Facebook tenía.
0: Bueno, el Facebook está ya un poquito.
1: Sí, pero no lo uso. La verdad, no suelo entrar a Facebook para nada. Que debería de estar más activa en Facebook.
0: Usan más el TikTok.
1: TikTok y Instagram.
0: Y Instagram.
1: Sí.
0: Instagram.
1: Sí.
0: Bueno, suena así de bien esta pletórica. Antes de irte, Carmen, yo siempre... No te voy a meter tampoco, porque claro... pero es que lo haces muy bien. Has hecho a micro cerrado. Antes te he grabado para ponerlo luego en el Instagram de un servidor. Y le has dado un toque. Me gustaría que los oyentes que ahora mismo estén en sintonía desde casa, desde el coche, desde el trabajo, estén donde estén. Escuchen una pinceladita, aunque sea muy poquito, un minutito, no te voy a... De la voz en directo de Carmen Amador. No sé, la canción que tú quieras.
1: Sí.
0: A ver, hacemos una cosa. Una estrofita de alguna canción que... Y la escuchamos enterita después la canción tuya. ¿Qué canción te apetece escuchar de ti? Venga, haz como de oyente hoy tú.
1: Vale.
0: Voy a escuchar, soy Carmen Amador y voy a pedir Carmen Amador. ¿Qué canción te apetece
1: que
0: escuchar?
1: Que conste que no soporto escucharme, pero bueno.
0: ¿No te gusta escucharte?
1: No. Pues Duele, por ejemplo.
0: ¿Duele?
1: Duele, sí.
0: Bueno, cuéntanos eso, ¿por qué no te gusta? Que es interesante porque habrán oyentes que dicen, a ver, cuéntanos eso de por qué no te gusta escucharte.
1: Pues porque siempre me estoy sacando fallos, la
0: ¿Ah,
1: verdad.
0: ¿Sí?
1: Sí, siempre.
0: ¿Ah?
1: Siempre me estoy sacando fallos y aparte que ya estoy escuchándome yo mucho, en mi casa, en todos lados, y no sería muy pesado si estuviera todo el día ahí escuchándome. Y luego ya te digo que siempre que me escucho digo, uy, esto lo hubiera hecho de otra manera, esto así, esto, porque he hecho esto, ¿sabes? Y prefiero no escucharme.
0: Sí,
1: que
0: sí.
1: A veces no me queda de otra, porque por ejemplo cuando te envían un máster para que escuches una mezcla o cualquier cosa, no te queda más remedio que escucharte, ¿no? O cuando vas a subir un vídeo a TikTok o a las redes, ¿no? Pues siempre, evidentemente, antes te escuchas. Pero ya te digo, soy de las típicas que lo escucho una vez, dos como mucho y para arriba.
0: Pues esta canción, que, bueno, no pasa una estrofita de nada, luego la vamos a escuchar enterita. Y de verdad ha sido todo un placer tenerte aquí con nosotros, Carmen. Esta canción es del año 2021.
1: Sí.
0: Del año 2021, han pasado unos añitos ya. ¿Fue una de tus primeras canciones?
1: Una de mis primeras composiciones.
0: Ah, vale, vale.
1: Sí.
0: Bueno, pues vamos a escuchar nada, una estrofita tuya y seguidamente escuchamos la canción de Duele, de Carmen Amador. Y acércate un poquito más al micro para que se escuche la voz en directo desde Radio Pomar cuando son la 1:29, la voz de Carmen Amador en directo. Cuando quieras.

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1: Pues ahí está la voz en directo de Carmen Amador y suena así, duele.

0: duele la voz. Bueno, la hemos escuchado en directo y ahora la estamos escuchando. Carmen Amador. De verdad, Carmen, ha sido... Bueno, estaría todo el rato hablando contigo, pero sabes que la radio... ¿Algo más que añadir, Carmen, a nuestros oyentes?
1: Pues nada, decirte que encantada de estar aquí.
0: Acércate un poquito más. Ahora sí.
1: Súper encantadísima de estar aquí, la verdad. Que me he sentido súper a gusto. Creo que es la entrevista que más a gusto he estado.
0: No me digas eso, hombre,
1: sí,
0: tampoco.
1: De verdad que sí. Y yo ya te digo, encantada incluso de aquí un tiempo, pues volver.
0: Nada, porque... mira, yo te voy a... Que disfrutes este verano. ¿Vas a algún sitio este veranito?
1: Bueno, tengo algunos bolillos y luego me iré de vacaciones también.
0: A desconectar.
1: Niños, que también creo que...
0: Tú en septiembre.
1: Que me lo merezco.
0: Bueno,
1: bueno, a finales de agosto me cogí una semanilla para mí y para la familia.
0: Pues espero verte después del veranito por aquí, de nuevo.
1: Encantada, de verdad. Yo súper encantada de volver.
0: Muy bien. Y que sepas, Carmen Amador en Radio Pomar. Tenemos para tiempo. Nada, Carmen, muchísimas gracias. Que pases un feliz verano.
1: Igualmente.
0: En familia. Que, por cierto, que hay que decirlo, si me permites. Que eres abuela. No, pero bien. Qué bonito tener un...
1: La verdad es que sí.
0: ¿Cómo se llama el nieto?
1: Nazaret.
0: ¿Nazaret?
1: Sí, es una nieta.
0: Una nieta. Sí. Bueno, digo nieto en general porque nieto y nieta.
1: Sí, es lo mismo, pero sí, es una niña, se llama Nazaret y la verdad que me da mucha alegría.
0: Qué bonito, ¿eh?
1: A mi vida, la verdad.
0: Te debe dar alegría.
1: Sí, la verdad que
0: mucho.
1: Sí. De hecho, mis niños ya están grandes.
0: Como no como cuando eres con la mamá.
1: Es diferente. Es una sensación muy diferente.
0: Qué bonito.
1: Se quiere mucho, pero diferente manera.
0: Le vamos a mandar un besito muy fuerte desde aquí, a Nazaret, desde el Café Show.
1: Muchas gracias.
0: Y Carmen, muchísimas gracias por estar aquí. Carmen Amador con nosotros, con ese talento que tiene y siempre pues transmitiendo ese buen rollete que ella transmite, porque es que aparte tiene buenas vibraciones.
1: Gracias,
0: y yo también,
1: verdad,
0: me lo he pasado muy bien contigo aquí.
1: Igualmente.
0: Me he sentido muy a gusto estar contigo, de verdad. Pues un saludo muy fuerte, gracias, y en breve la tendremos por aquí de nuevo, después del verano, si todo va bien. Carmen Amador.

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Amador, ahí está. Leoni Torres, por tu culpa. Venga, nuestro móvil interactivo desde ahora mismito y hasta las 7 a tu entera disposición, 630-72-7670. Y en unos minutos, nuestro teléfono del directo, ya sabes, 93-465-7776. Venga, que estamos en este jueves con ilusión, acompañándote, Loli. Un saludo muy fuerte. Loli Cañada, que está ahí en sintonía. David también. Saludo, David. ¿Cómo estás, David? ¿Bien?

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0: Con el compañero José Fernández conectaremos a las 2:45 para que nos avance ese partido el domingo, ya sabes, aquí en Radio Pomar. Es verdad, hoy es el santo de Carmen, que por cierto, felicidades a todas las Cármenes, a todas las Cármenes. Y a ti, Carmen Amador, que ahora mismo vas en el coche, en la sintonía de Radio Pomar, que se me ha pasado, pero ¿cómo puede ser? Ahí están nuestros oyentes siempre pendientes, así me gusta, así me gusta. A ver qué dicen.
1: Hola, Juanito.
0: Hola.
1: Ha felicitado la que le ha hecho la entrevista a la Carmen.
0: A la Carmen.
1: Hoy es su santo.
0: Es verdad, ¿vale? Es verdad, es verdad. ¡Un saludo! Por cierto, si hay alguna Carmen ahora mismo escuchando el programa y quieres llamar y pedirme una canción, pues yo te la voy a poner con todo el cariño. Aparte te voy a dar un besito en directo. 93-465-7776. Venga, hoy el programa va dedicado a todas las Cármenes. A todas las Cármenes que estén en sintonía en estos momentos con Radio Pomar cuando son la 1:52. Carmen, que te quiero, Carmen. Un saludo muy fuerte. Un besito muy fuerte. Y viva Carmen. Viva las Cármenes. Viva las Cármenes.

Por aquí, a través de nuestro móvil interactivo, a través del 630-72-7670, dicen por aquí. A tu compañera Carmen, también, es verdad, nuestra compañera Mari Carmen Espósito. Ya sabes, los viernes desde las 4 y hasta las 8 tenemos a nuestra compañera Mari Carmen Espósito, aquí en la sintonía de Radio Pomar. Sí, los viernes. Mari Carmen Espósito, felicidades, compañera.

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0: Haciendo, haciendo amigos, ahí está Camela. 2:02 p.m, estamos en directo aquí en el Café Show en Radio Pomar. Venga, que estamos hasta las 7, hoy vamos a acompañarte hasta las 7 p.m. porque nuestro compañero Manolo Valdés ya está de vacaciones.
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0: Bien, está sonando. Bueno, tengo tocayo Juan. Juan, como yo, va en el coche en estos momentos. Y que, claro, tu mujer se llama Carmen, ¿es así?
1: Se llama Carmen.
2: Qué bonito.
1: Se llama Carmen.
2: Carmen.
1: Carmen. Y tiene unos ojitos de gata. Y me encantaría que le dedicaras, o le dedicara yo, pero que se lo pongas tú, la canción Ojos de Gata.
2: Ojos de Gata. Y vamos
1: y
2: a.
1: Es de los... A ver, a que me acuerde el grupo...
2: Bueno, con el título, Juan, ya me saldrá, no te preocupes.
1: Los secretos.
2: Los secretos, qué grande, los secretos.
1: Sí, los secretos, qué grupo musical más importante y bonito.
2: Sí, sí. Era tu lado, na-na-na-na, qué canción más bonita. Bueno, Juan, ¿y dónde vas? ¿Con el coche? ¿Por dónde vas?
1: Con el coche estoy comiendo en el coche un poco de bacata y después me voy a trabajar.
2: Sí, pero que ¿por dónde vas con el coche ahora mismo?
1: Estoy, dijéramos, por la B31, pero a la altura, fui cerca de aquí, cerca de Pomar.
2: Ole, pues pásate por aquí, hombre, y nos damos un abrazote, si puedes.
1: No, pero es que no puedo, porque entro a las dos y media no puedo, Juanma. Ya me encantaría, porque haces un programa precioso, encantador.
2: Gracias.
1: Eres único.
2: Bueno, todos somos únicos. Muchas gracias, Juan, hombre, muchas gracias. Que te digo que cuando quieras, ya sabes, esta es tu casa, puedes venir a darnos un abrazo. Lo digo con todo el cariño.
1: Prometo que vendré. Venga. Si puedo, vengo con mi mujer.
2: Cuando venga de vacaciones, porque yo ya me voy la semana que viene, el miércoles.
1: Vale, yo también me voy el miércoles.
2: ¿Dónde te vas de vacaciones, Juan?
1: Me voy a Asturias.
2: Asturias, oh.
1: Patria querida, Asturias, allí en las playas de Asturias.
2: Me han hablado también de Asturias. Yo nunca he estado en Asturias, nunca he estado.
1: Pues... yo sí que he estado y ves y repetirás. Y si no, vete a Galicia, a Pontevedra, desde Pontevedra a Galicia, por las costas, verás qué cosas más preciosas.
2: Joder. Oye, pues Juan, que pases un buen verano, que lo disfrutes. Nos escuchamos en septiembre y ahora te pongo esa canción de Ojos de Gata de los Secretos.
1: Vale, que lo pases tú también estas vacaciones, que las pases muy lindas.
2: Muchas gracias, Juan. Un saludo. Venga. Muy fuerte.
1: Venga.

habíamos dicho hace un ratito a Carmen Amador que íbamos a escuchar una canción de Diego el Cigala, y aquí está este Boy. Qué canción más bonita. Bueno, pues Juan, aquí tienes la canción de esos ojos de gata, de los secretos para Carmen, para tu mujer, para ti, que va en el coche. Y nada, que muchísimas gracias por estar ahí en sintonía con nosotros. Y aquí tienes la cancioncita que suena así de bien para ti. Que pases un feliz jueves y sobre todo un buen verano, Juan. Y aquí tienes Ojos de Gata, Los Secretos.

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sin llaves. Qué bien suena aquí. 2 y 22, venga, móvil interactivo, 630 72 76 70, ya sabes, teléfono del directo, el teléfono que te acompaña, ya sabes, 93 465 7776, 93 465 7776.

Ruco, este patio de la cárcel. Bueno, nosotros seguimos, 2 de la tarde, 25 minutos, hacemos un salto en el camino y volvemos, ya sabes, este verano vamos contigo.

Pues sí, este verano vamos contigo y ya sabes que a partir del día 3 de agosto, a partir de las 9 de la mañana y hasta las 2 de la tarde, será el compañero Jaime Guaza el que te acompañe en este mes de agosto que vamos a tener por delante. Este verano no te vamos a dejar solos. ¿Por qué? Porque va a estar nuestro compañero Jaime a partir de las 9 de la mañana y hasta las 2 de la tarde, de lunes a viernes, en este verano, en este verano 2026, en la sintonía de Radio Pomar. Así que ya sabes, con nuestro compañero Jaime Guaza, este verano, estas mañanitas, la vamos a disfrutar con él. Nuestra compañera María Jiménez, aún le quedan días, hasta el día 1. Bueno, el día 1 hace programa, que cae en sábado, será su último sábado. Eso sí, ella volverá en septiembre con nueva temporada y a disfrutar, compañera. Que se lo merece que disfrute de esas vacaciones. Que está aquí de lunes a sábado durante todo el año. Y ya desconectar es lo que tienes que hacer, desconectar. Bueno, la compañera Mari Carmen Espósito va a estar contigo hasta el viernes 31. Hasta el viernes 31, que va a ser pues su último programa de la temporada. Ella volverá también en septiembre con muchas ganas, con mucha ilusión. Y este viernes, el otro, día 31, último programa de la temporada. Bueno, el compañero Manolo no está hoy, ya sabes que voy a estar yo a partir de las 4 y hasta las 7 acompañándote. Ya sabes, este verano vamos contigo.

0: Tiene Niña Pastora y con este buen día nos vamos para Barcelona. De verdad, qué canción Niña Pastora. 2:32.
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0: Bueno, vamos a mandar un besito muy fuerte a Marisa, que nos pide la canción de Los Calis, Una Paloma Blanca. Nuestro teléfono 93-465-7776. Venga, llámame. Quiero localizar a ver si hay alguna Carmen que esté en sintonía con nosotros. Hace un ratito nos llamaba Juan porque su mujer se llamaba Carmen, que estaba en el coche. Ay, las Cármenes. Hoy el programa va dedicado a las Cármenes, a todas que estáis ahí. 93-465-7776. 93-465-7776. Venga, que quiero saber de ti, que hoy voy a estar contigo en esta tarde de jueves. Con ilusión dándote buena música y tus peticiones, porque quiero estar contigo dándote esa buena música.

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0: es bonito porque, bueno, bonito y triste. Digo bonito y triste porque hoy va a ser la última conexión con nuestro compañero José Fernández, que de verdad ha hecho un trabajo espectacular durante todo este mundial, día sí, día no, dándonos esas previas, dándonos esa información, y ya tenemos final, porque ayer Argentina ganó a Inglaterra ese 2-1, domingo 9 de la noche, que por cierto en Badalona se monta la pantalla, en la plaza Tarradellas. Y como digo yo siempre, José Fernández, Estados Unidos, Badalona para todo el mundo. José Fernández, muy buenas.
1: Buenas tardes a todos los radioyentes de Radio Pomar. Y al final tenemos lo que todo el mundo deseaba, la gran final entre España y Argentina.
0: José, antes de que nos informes, porque claro, domingo, 9 de la noche, España-Argentina. Estoy un poco triste porque te voy a echar de menos, compañero.
1: Bueno, hombre, pero el lunes habrá que conectar, ¿no?
0: ¿El lunes conectaremos?
1: Claro, hombre, lo que todo tiene, hay que estar hasta el final y comentar la final.
0: Vale, no, lo digo, hombre, porque claro, ¿tú cuándo vienes para España?
1: Yo me quedaré porque el domingo se juega allí y ya me quedaré hasta el martes.
0: Hasta el martes.
1: O sea, que podemos hablar tranquilamente, podemos decir cómo nos traemos la segunda estrella, que nos la vamos a traer, y todas las celebraciones, y cómo va a ser todo, y dónde van a venir la selección y todo.
0: ¿Va a haber segunda estrella o no va a haber segunda estrella?
1: Tiene que haber segunda estrella porque España tiene una forma de jugar muy, muy impactante en el centro del campo. Es increíble cómo juego contra Francia y contra Argentina y conseguir lo mismo. Los argentinos es verdad que son más... Hombre, están en la final y será por algo, ¿no?
0: Muy bien.
1: La final, ya sabes, como decía Luis Aragonés, hay que ganar y volver a ganar.
0: Ganar y ganar. Bueno, domingo, 9 de la noche, Argentina. Ya solo hay dos equipos después de la eliminación de ayer, ese Argentina-Inglaterra. Ya no puedes hablar de más equipos porque solo quedan dos.
1: Bueno, podemos hablar también de Francia e Inglaterra, que van a jugar el tercer y el cuarto puesto.
0: Exacto.
1: De cómo los ingleses marcaron el primer gol y después recularon sacando nada más que centrales. Que el jugador que marcó es Gordon, el fichaje del Barça, 70 millones de euros, que ya hemos hablado de aquí muchos días. Que la Francia de Mbappé no es equipo, es mucha individualidad. Que Zinedine Zidane va a ser el próximo entrenador de Francia. Y bueno, y ahora ya nos vamos con España-Argentina a analizar cómo juega Argentina y cómo juega España.
0: Bueno, pues a ver, ¿qué nos puedes avanzar de esta gran final? 9 de la noche en Estados Unidos, España-Argentina.
1: Bueno, lo primero de analizar de Argentina es lo que me ha sorprendido, cuántos jugadores hay del Atlético de Madrid en la selección argentina. O sea, es algo increíble. Tienen a Nico González, que es jugador del Atlético de Madrid. Tienen a Giuliano Simeone, que es el hijo de Simeone. Tienen a Julián Álvarez. Tienen a Nahuel Molina. Y a Montiel. O sea, es que es una pasada porque tiene 5 jugadores. Y hasta hace poco Rodrigo de Paul también era del Atlético de Madrid. O sea, que esto es algo increíble, ¿no?
0: Sí, sí, hombre, y tanto.
1: Que el Atlético de Madrid tenga 5 jugadores de la selección de Argentina en la final es fuerte. Luego, pues claro, ¿de Argentina qué vamos a hablar? Pues Messi.
0: Exacto.
1: Messi es el número 10, es el mejor jugador, dicen ya, de la historia, del mundo. Y si corona este Mundial, pues se llevará el Balón de Oro.
0: Bueno, a ver qué hace Messi este domingo, porque yo creo que lo va a tener un poquito complicado. Tenemos una defensa espectacular. Pero bueno, vamos a ver qué pasa. ¿Te vas a mojar hoy con el resultado como haces siempre? En la final vamos a apuntar. A ver, José Fernández, el resultado del domingo. ¿Qué resultado nos vas a dar para los oyentes de Radio Pomar y para los oyentes del Café Show?
1: Pues mira, voy a decir un España 2, Argentina 1.
0: España 2, Argentina 1.
1: Y los dos goles de Lamine Yamal.
0: Yamin Yamal va a marcar después.
1: Lamine Yamal.
0: Sí. Bueno, a ver. Vamos.
1: Decir que solo hay un precedente de España-Argentina en un mundial, que fue hace 60 años y perdimos, que fue el primer partido. Hace 60 años. Si quieres que te busque la alineación.
0: Venga, vamos. Es lo que digo yo, eres la enciclopedia futbolera. Cuenta, a ver la alineación. Sorpréndenos sí, como siempre.
1: Me tienes que dar un minuto que tengo aquí en los archivos, ¿vale?
0: En los archivos, venga.
1: Comenta lo de Badalona, comenta todo.
0: Venga, vamos. Bueno, pues sí, te recuerdo que este domingo, ya sabes, a partir de las 9 de la noche, para todos los badalunins y badaluninans, o no seas de Badalona, puedes venir a la Plaza Tarradellas, en el GOR, en el barrio del GOR, en Badalona, porque va a haber un ambientazo después de esas semifinales, que fue todo un éxito. Vas a disfrutar de esa pantalla que te ofrece el Ayuntamiento de Badalona para todo el público. Ya sabes, este domingo, 9 de la noche, y en tantos lugares, Badalona, Barcelona, Santa Coloma, bueno, en todos los sitios, en todos los municipios, en plazas, en bares, vamos a disfrutar este domingo con nuestra selección. Y espero que nos den una alegría. Eso espero, que nos den una alegría y que cuando conectemos el lunes con nuestro compañero José Fernández. Eso, que digo que espero que cuando conectemos el lunes contigo tengamos ya esa segunda estrella.
1: Por supuesto que sí. Y como hemos, cada vez que hemos dicho, por ejemplo, con Bélgica lo hicimos en el 1986, la alineación, con Butragueño. Con Francia hicimos la de 2006, con Raúl y Joaquín, y nos ha dado suerte. Uh-huh. Pues ahora vamos a hacer la de que jugamos contra Argentina y perdimos 2-1 en el primer partido del Mundial.
0: Joder, 2-1, ya han pasado ya años.
1: Pues en el 1966. Y España, el escudo sale el águila imperial, o sea, imagínate.
0: Vaya.
1: Imagínate cómo es todo. Y entonces, la alineación de España, aquí tengo la de Argentina, Pereiro, sí, lo tengo aquí, mira. Teníamos, de portero tenemos a Iribar. No sé si te suena a Iribar, un gran portero vasco.
0: Vamos a darlo.
1: De centrales, Sanchís, que no es el Sanchís que conocemos todos, es el padre de Sanchís.
0: Sí.
1: Su padre, Manolo Sanchís también.
0: Sí.
1: Como segundo central, Silvestre.
0: Muy bien.
1: Como esto los más veteranos acordará, algún veterano se acordará. Como tercer central, Foco.
0: ¿Quién?
1: Coco.
0: ¿Quién Coco, más? Foco.
1: Como líbero, Gallego, que no es el Gallego que dijimos el otro día del 86, es el padre de Gallego, o sea que tanto Sanchís como Gallego, padre e hijos, jugaron en el Real Madrid.
0: Muy bien.
1: En el centro del campo tenemos a Suárez, que es Luis Suárez. El segundo balón de oro que ha tenido España. El gallego que jugó en el Inter. Uh-huh. Tenemos por la banda derecha a Pirri, que ese todavía está en activo en el Real Madrid como directivo.
0: Sí.
1: Tenemos a Del Sol.
0: Del Sol.
1: Tenemos como delantero centro a Peiró. Uh-huh. Como extremo derecho, Ufarte. Y como extremo izquierdo y capitán, este sí que lo conoceréis todos, Gento.
0: Jolín, claro que sigue, me parece que Gento sigue activo aún, sigue activo en la dirección del Madrid, me parece, sí.
1: Luego en el banquillo teníamos a Jesús García, Miguel Reina, que es el padre de Reina, del portero Reina, Ferran Olivella, Severiano Regia, Feliciano Revilla, Josep Fusté, Abelardo, Carlos Lapetra, Amancio y Marcelino. Muy bien. El entrenador era José Villalonga. Imagínate.
0: Joder. Eres un gran, José, de verdad, dándonos esas alineaciones siempre, de verdad.
1: La única vez que España y Argentina se han enfrentado en un mundial. Imagínate, hace 60 años.
0: Muy bien. Pues, José, como siempre, a ver si tenemos esa suerte y el lunes podemos celebrarlo aquí en directo también con nuestros oyentes de Radio Pomar y del Café Show, porque el partido va a estar pues súper interesante este domingo, 9 de la noche, ese Argentina-España, España-Argentina.
1: Si quieres damos las alineaciones.
0: Venga, vamos, la alineación del domingo.
1: De Argentina, en la portería, Dibu Martínez. Como lateral izquierdo, Telegráfico. Como central, el Cuti Romero, central del Tottenham, muy, muy buen central. Es lo mejor que tienen en la defensa los centrales. Como central derecho, Lisandro Martínez, que es del Manchester United, también muy buen central. Como lateral derecho, Nahuel Molina, que ya decimos que es el jugador del Atlético de Madrid. En el centro del campo, Paredes.
0: Sí.
1: McAllister, que su padre también jugó en Argentina. Jugador del Liverpool, que ya pagó 100 millones. Luego, Enzo Fernández, que es el mejor jugador del medio campo. Arriba, Messi. Y Julián Álvarez.
0: Muy bien. Pues, José, ¿algo más que añadir?
1: Nada, que España va, suponemos que va a jugar los mismos de siempre. Recordemos Unai Simón, Cucurella, Laporte, Cubarsí, Pedro Porro, Fabián, Rodri, Oyarzábal, Dani Olmo, Lamine Yamal y Baena, que no me voy a olvidar de Baena, que está haciendo un mundial impresionante.
0: Muy bien.
1: Todos los jugadores.
0: Muy bien. Pues, José, conectaremos el lunes y a ver qué pasa.
1: Conectaremos con la segunda estrella si todo va bien.
0: Eso espero. José Fernández, como siempre, muchas gracias y hasta el lunes.
1: Hasta el lunes, un abrazo para todos los oyentes.
0: Deu.

hoy la he vuelto a ver. Bueno, nosotros seguimos, nos vamos al móvil interactivo, ya saben, nuestro móvil interactivo, nuestro teléfono para esas peticiones a través del 630-72-7670. Ya sabes, estamos contigo. Hoy contigo hasta las 7 de la tarde, acompañándote en Radio Pomar.

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Venga, 3 de la tarde, 11 minutos. Estamos contigo, ya sabes. Con ritmo, buena música. Vamos con ella, con Pastora Soler, con La mala costumbre, que suena así de bien.

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Estábamos solucionando unos problemillas que ya está todo solucionado. Así que ya sabes, hasta las 7 de la tarde vamos a estar contigo en este, bueno, café show del verano. Hasta las 7 de la tarde vamos a estar acompañándote. Va a ser todo un placer, de verdad.

Seguimos, 3 de la tarde, 43 minutos. Vamos a abrir nuestro baúl del recuerdo para escuchar canciones como la que vamos a escuchar de Tino Casal. Es una canción que no se escucha mucho, pues claro, siempre que si el oís, champú de huevo, tiene varias, pero es que esta quiero que la escuches enterita.

0: Quiero agradecer a los buenos amigos que se pasan por aquí, por la radio, a saludar. De verdad, siempre es un placer. 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

Radio Pomar, ya saben, 93-465-7776. ¿Me llamas? Venga, dejo el teléfono a tu entera disposición. 93-465-7776.

Bueno, los amigos de Valoriza, que están ahí también en sintonía con nosotros. José, no sé con quién va José en estos momentos, pero están ahí en la furgoneta escuchando Radio Pomar, la sintonía del 101.2. Un saludo muy fuerte a todo el gremio de la limpieza, que ahora mismo están ahí en sintonía con nosotros. Desde cualquier parte, estés donde estés, un saludo muy fuerte al gremio de la limpieza. Saludos.

0: ¿Cómo se llama? José, ¿cómo se llama? A ver, dilo tú.
1: Oye, Marín, que se llama Johnny.
0: Ah, que se llama... Tu compañero, Johnny, a ver, lo he dicho bien,
1: Oye, Marín, que se llama Johnny.
0: Claro.
1: Donny.
0: Pues un saludo muy fuerte, Donny, por estar ahí con nosotros.

0: Era el año 1983 con este El Vinilo, Betty Trope. Bueno, qué recuerdos, El Vinilo. No sé si tú, cuando tú escuchas esta canción, dirás, oye, Juan, ¿cómo me acuerdo de esta canción del Vinilo de Betty? Era el año 1983, retrocediendo la máquina del tiempo. Bueno, tengo esas peticiones que nos van pidiendo a través de nuestro móvil, a través del 630-72-76-70. Ahí está Antoñito con su madre Carmela, que por cierto, un besito muy fuerte. Y ahí está el mensajito a través de nuestro móvil.
1: Escuchando, la verdad, que eres un crack.
0: Gracias.
1: Sigue siendo como eres, sigue en la radio, alegra a la gente, lo alegras todo. Eres una máquina, tío. Hola.

0: A través de nuestro móvil interactivo, a través del 630-72-7670. Antoñito, Antonio se la quiere dedicar esta canción, pues con todo el cariño a su madre. Qué bonito, todo queda en familia. 4:03, bueno, ya sabes, iniciamos nueva hora de programa hasta las 7, hasta las 4 voy a decir, hasta las 7 voy a estar contigo acompañándote con buena música, ya sabes, en esta programación de verano que te vamos a ir acompañando durante todos estos días y durante todo el mes de agosto, que va a estar nuestro compañero Jaime Guaza por las mañanas. Bueno, vámonos al teléfono, al 93-465-7776. Tenemos a Arturo, que nos llama desde Barcelona, desde el barrio del Eixample, desde la calle Provenza. ¿Es así, Arturo?
1: Así es, Juan. No sabes cómo me emociona hablar contigo. Te escucho todos los días con tu café show de 1 a 4. Me encanta el buen rollo, la energía que transmites, el positivismo. Y me emociona mucho hablar contigo.
0: Me vas a poner colorado, compañero. Me vas a poner colorado. Bueno, ¿qué estás haciendo? Me has dicho que estás pintando en estos momentos.
1: Estoy pintando aquí un piso en el Eixample, en la calle Provenza. Pues yo soy pintor y estoy con el Gotelé. Porque yo soy uno de los que introdujeron el Gotelé en España, como manos a la obra.
0: Bueno, pues mira qué bien. Bueno, y Arturo, cuéntame un poquito, que me habías dicho, las empanaditas, ¿qué tal las empanaditas?
1: Y antes he oído que decías que te habían traído unas empanadas a la emisora, un amigo tuyo, y la verdad es que a mí me encantan las empanadas de atún, de verdura, de bacalao.
0: Que por cierto, voy a mandar un saludo a Jordi, muchísimas gracias por esas empanadas y por ese detalle que ha tenido, que estaba por Badalona y ha dicho, mira, voy a ir a la radio a ver a Juana. Oye, de verdad, gracias, Jordi. Bueno, pues Arturo, ¿y qué canción me vas a pedir?
1: Mira, Juan, reitero la admiración que siento hacia ti y hacia tu programa, hacia el Café Show, que nunca me lo pido, de 1 a 4,
0: gracias.
1: De lunes a viernes. Y la canción que quería pedirte es una canción de Loquillo que se llama Mincho Bar.
0: Muy
1: es una
0: bien.
1: Canción que me encanta.
0: ¿Y a quién se la dedicamos?
1: Pues a mi novia Elena, por supuesto.
0: Qué bonito. Qué bonito que quede todo en cariño y sobre todo a esa persona que quieres, que es Elena. Yo desde aquí le voy a mandar un besito muy fuerte a Elena. Y sobre todo a ti, Arturo, muchísimas gracias por escuchar Radio Pomar, por estar en la sintonía del 101.2. Y viva el Eixample, viva Barcelona y un saludo muy fuerte a nuestros oyentes de Barcelona. Gracias, Arturo.
1: Un abrazo muy fuerte, Juan.
0: Adiós.

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Esos cuatro numeritos que a mí me encantan porque es el 1, el 0, el 1 y el 2. Quitando el punto, la F y la M. Porque claro, el punto es 101.2 FM. Frecuencia modulada. Lo digo porque habrán oyentes que de FM, claro, pero es que la FM tiene un significado. Frecuencia modulada, que es la radio de toda la vida, la radio que queremos, la que siempre está ahí dándote cariño y la que nunca, de verdad, va a desaparecer. Porque yo hace ya años escuchaba que la radio iba a desaparecer y no es así. La radio está más viva que nunca y siempre lo diré. Bueno, pues aquí tienes, Arturo, para tu novia Elena. Gracias por escucharnos. Mincho Bar, loquillo, para ti. Un saludo, Arturo. Feliz jueves.

encanta de verdad el barrio del Eixample en Barcelona, desde donde nos llamaba Arturo para su novia Elena. Aquí tienes ese Mincho Bar, ese loquillo. Bueno, me encanta, digo el Eixample porque es uno de los barrios en Barcelona donde me encanta, y digo el porqué, porque está la Sagrada Familia. Ese monumento a nivel

internacional y mundial, porque claro, es que es impresionante, la Sagrada Familia, lo que tienen los barceloneses no tiene precio, no tiene precio. Tener la Sagrada Familia es... Bueno, es que me quedo sin palabras.

Es bonito de decir, mira, que tenemos ese monumento de patrimonio de la humanidad a nivel mundial. Vienes de Japón a ver la Sagrada Familia. Vienes de Estados Unidos. Vienes de Austria. Vienes de Australia, que no es lo mismo. Austria y Australia. Porque hay gente que se confunde. Yo soy uno de ellos, yo siempre me he confundido. Porque claro, ¿van tan rápido Australia, Austria? No, Austria es Austria y Australia es Australia. A ver, dime un país más lejos que... No, que el país más lejos es Australia. Desde España, ¿o hay otro? No sé si me puedes ayudar, pero bueno... si hay algún oyente más que esté ahora mismo en el barrio del Eixample escuchando Radio Pomar en estos momentos, cuando son las 4 y 14 minutos, me gustaría recibir esa llamadita de ese oyente que ahora mismo pues está en el Eixample. 93-465-7776. El teléfono está a tu entera disposición. A ver, está, sí, 93-465-7776. Bueno, Ismael, un saludo, que nos escucha desde el Prat. ¿Qué canción es la...? Es que la canción que me pide, vuélvemelo a decir, por favor, que no te he entendido muy bien. Dime la canción y yo te la pongo. Será todo un placer ponerte la canción.

Te recuerdo que mañana a partir de las 4 de la tarde estará nuestra compañera Mari Carmen Espósito hasta las 8. Hasta las 8 de la tarde, ya sabes, aquí en Radio Pomar, en la sintonía de Radio Pomar.

los palillos. ¿Los palitos o los palillos? ¿Qué has dicho, eh? Ah, los palillos, venga, pues vámonos con más música. Ahí está ese duende de Miguel Bosé. Mira cómo suena.

0: esta canción de Miguel Bosé, El Duende. 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

0: canastera para ti, Ismael. Un saludo muy fuerte. Vámonos, vámonos al teléfono porque tengo por aquí. Espera un momentito. Voy a cambiar la sintonía que me llena de alegría. Y tú te sabes la canción, Nuria, de Tony Capó, la canción que me pides, o no te la sabes.
1: Es esta. Vamos a la playa. Suspéndete el agua, cierra la pantalla,
0: ya
1: abre
0: sé.
1: La medalla, sobre el mar Caribe.
0: Qué canción más bonita.
1: Calma,
0: la de Capo, sí, ya sé qué canción.
1: Sí,
0: repítemela porque es que lo has hecho tan bien, de verdad. Venga, canta para los oyentes de Radio Pomar, cántame un poquito más, venga. Vamos a la playa,
1: que me mete el agua. Cierra la pantalla, abre la medalla, sobre el mar Caribe, quita tu figura,
0: quita
1: tu segura, que prende segura, figura, calma, que calma, calma, calma, yo nena quedando, bailando.
0: Toma ya. Pues, Nuria, que te mando un besito. ¿A quién se la quieres dedicar la canción?
1: A mi compañera Marisa, que ha llamado también.
0: Muy bien, pues venga, pues le pongo la canción. A mí nadie me dedica nunca nada, es que yo no entiendo, nadie me dedica canciones a mí. ¡Jo! De verdad. A ver si hay algún oyente.
1: Te la dedico también. Te la dedico a ti también.
0: A ver si en la tarde de hoy me llama un oyente y me dice: oye, Juan, te voy a dedicar una canción y te la voy a dedicar para ti. Porque
1: pues
0: mira.
1: También te la dedico. Ala.
0: A ver, esto no se puede hacer. Mira, tú escuchas, Nuria, mira. Mira, escucha. ¿Estás escuchando?
1: Sí.
0: Mira.
1: ¿Qué es eso?
0: ¿Qué es? ¿Qué es esto? Empanadas sí. Gallegas que me ha traído un amigo que se llama Jordi. Y mira.
1: Qué bueno.
0: Y mira. Espera, esto va a ser en directo, ¿eh? Para todos vosotros. Mira. Qué rica. ¡Jo!
1: Oye, se me hace dentitas, ¡uy!
0: ¡Qué rica que está la empanada!
1: Con lo que me gustan a mí.
0: Oh. Y aparte, es de atún con huevo. ¡Qué rica!
1: Oh.
0: Pues Nuria, que te mando un besito y te pongo la canción, la escuchamos. ¡Un besito!
1: Vale. Deu. Adiós, guapo.
0: Deu.

De verdad que muchísimas gracias. Y lo vuelvo a decir, Jordi, qué detalles tenéis los oyentes, que sois de verdad maravillosos por estos detallitos que traéis aquí a la radio. De verdad. ¡Ay, qué rico! ¡Qué rico! ¡Qué rico! Bueno, tengo por aquí mensaje. Hola a todas las Cármenes y Carmelo. Muchas felicidades para todas y a todos en vuestro santo. Muy especial para Mari Carmen Expósito. Que pase un excelente día con vuestros seres queridos. José Antonio nos pide una cancioncita. Pone por aquí el paso doble de España Cañí. Bueno, pues vamos a poner esa cancioncita también. Un saludo muy fuerte, José Antonio.

Vamos a nuestro baúl del recuerdo para escuchar una canción de Alaska y Dinarama, ¿Cómo pudiste hacerme esto a mí? Canción de nuestro baúl. Y después escuchamos esa canción de Capo. Vamos a la playa, no, ni, no, ni, no. Ay, de verdad que sois maravillosos.

0: 33 y 33. 630-72-76-70. ¿Quién tengo por aquí? Buenas.
1: Hola, buenas tardes.
0: Hola.
1: Me llamo Mari Carmen.
0: ¿Qué tal?
1: Y quiero que le mandes un abrazo muy grande a Mari Carmen Espósito de parte de otra colega.
0: Olé.
1: Y un abrazo muy fuerte y ponme una canción de Pérez, la que quieras. Hasta luego, buenas tardes.
0: Pues venga, buenas tardes, Mari Carmen. Oye, que se te escuchaban los pajaritos de fondo. Un saludo a tus pajaritos también. Qué bonito que el piu piu. Cuando estabas enviando el mensajito estaba el piu piu de fondo. Un saludo, Mari Carmen. Por cierto, felicidades a la compañera y a ti. Y ahora te pongo esa canción de Peret. Bueno, Nuria, aquí tienes Pedro Capo, Farruko, Calma para ti. ¡Feliz jueves!

0: canción estamos, bueno, bailando muchísimo. 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

0: me entra ese recuerdo de ese programa que hacía Pepe Navarro. La noche del Mississippi y luego fue pues esa sonrisa del pelícano. Compitiendo con Crónicas Marcianas en ese momento. Veneno pa' tu piel. Ahí está Cristina la Veneno. Bueno, tengo ese mensajito. Qué ilusión me ha hecho, de verdad. Paquita, muchas gracias por... Dice que ¿cómo que no te dedico canciones? Pues mira, ya me dedica Paquita.
1: Bueno, te voy oyendo, pero que quede claro que quiero pedirte una canción y un saludo muy cariñoso del Rafa y mío.
0: Rafa,
1: para ti.
0: Saludo.
1: Exclusivamente para ti. Que luego no digas que a ti la gente no te dedican canciones, que eres el más grande.
0: Muchas gracias. Muchas gracias. Bueno, Rafael, un saludo muy fuerte. Paquita, un saludo muy fuerte. Un besito.

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Vámonos con... Teníamos ahí a José Antonio. Nos pedía la canción. Estaba por aquí, ¿no? A ver, sí. José Antonio, La España Cañí. Aquí tengo esta cancioncita para ti. Feliz jueves, amigo mío.

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1: Bueno, pues Carmen, me pedías una canción de Peretti. Mira, ¿qué tienes para ti? Y que disfrutes el día de tu santo. Claro que sí. Que levante el dedo. El dedo del embustero. Para ti, Carmen. ¡Feliz jueves!

tenga oídos, oiga. Si alguien no tiene madre, hija, nieta, hermana, tía, sobrina, prima, cuñada, suegra o tal vez esposa que no lo sea,

El dedo del embustero, ahí está Peret, el rey de la rumba catalana. Bueno, nos encanta, de verdad. 10 minutos y serán las 5 de la tarde. Estamos aquí, hasta las 7. Vamos a acompañarte. Bueno, me ha enviado un mensajito. Qué bonito, de verdad, qué bueno, como una madre, no hay nada. Me ha enviado un mensajito mi madre. Gracias, mamá, de verdad, un besito. Me envió una foto, dice, hecho callos con garbanzos y buñuelo de bacalao. Pásate luego y comes un poco. Pues mira, en cuanto termine el programa, dirección tu casa voy a ir. Voy a ir a tu casa a comer esos callicos con garbanzos. Se ven garbanzos, a ver. Callos con garbanzos y buñuelo. Bueno, después de las empanadas, joder, imagínate.

Canción de Ecos del Rocío, ya sabes, 630-72-76-70. El móvil interactivo, 630-72-76-70. Nuestro teléfono, a tu entera disposición, ahora mismito, 93-465-7776. Llámame, cuéntame qué estás haciendo. Quiero saber lo que estás haciendo en estos momentos. 93-465-7776. Me llamas, yo te pongo la cancioncita y ya está. Es muy fácil, es muy fácil.

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0: Vamos, venga, un saltillo a la España en el temps y turnem.

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cometa. Ecos del roceo. Kevin, suena el sonido eco del roceo. Para ti, un saludo muy fuerte, Mercedes.

Vaya foto me ha enviado Alberto. El templo de las migas. Sale, mira, luna encerrado, pone. Oiga, no voy a poder, no voy a hacer propaganda, pero sí que sale un platito de migas riquísimas. Oye, Alberto, ¿cómo están? ¿Cómo están las migas esas? Dime cómo están las migas, por favor. Quiero saber cómo están las migas. Pero no me lo has dicho, si son de pan o de harina. No me lo has dicho. Dímelo. De pan o de harina.

Andy y Lucas, cuando estaban juntos, por ella, canción desde mi barrio, Andy y Lucas. Nosotros seguimos, avanzamos en esta tarde de jueves. Venga, móvil interactivo, ya sabes, 630-72-76-70. Me envías un mensajito, me pides una canción. Si no, el teléfono, venga, que lo he dejado a tu entera disposición. 93-465-77-76. Quiero saber que estás ahí. Quiero saber que estás ahí al otro lado. Venga, bienvenidos. Estamos con ilusión, estamos a jueves.

Que gracias por esa canción hace un ratito de Ramoncín. Bueno, pues gracias. Gracias a ti. Que te guste la canción de Ramoncín. Vamos a retroceder de nuevo en el tiempo para escuchar canciones. Mira, como esta de No Pintamos Nada, Mecano. Qué bien suena esta canción. 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

ruso. Bueno, nosotros seguimos, avanzamos. Tengo por aquí una cancioncita que se titula Un año de amor, de Luz Casal. Nos la pide Inés a través de nuestro teléfono, a través del 630-72-7670. Bueno, Inés, un besito muy fuerte. Y aquí tienes la canción que nos pides. A disfrutarla. Un besito.

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Un saludo muy fuerte a los oyentes que ahora mismo están en sintonía a través de radiopomar.es, a través de internet para todo el mundo, radiopomar.es, y también tú que lo haces a través de nuestro dial, el dial mágico 101.2, tú que lo haces desde Barcelona, desde el Baix Llobregat o desde el Maresme. De verdad, muchísimas gracias por estar ahí en sintonía con nosotros, ahora mismito. Gracias.

Pepi, que está en el kiosco de aquí de Pomar. Dice que va a traer un par de... El pronto, sí. El Lola y el pronto, ¿eh? ¿No? El Lola y pronto, ¿y cuál más está? Bueno, hay tanto. El semanal. Tráeme los tres. El Hola, el pronto y el semanal. Venga, muchas gracias, de verdad. Será un placer leerlo. Ya tengo lectura para este fin de semana.

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0: Abraham Mateo, loco, enamorado. Bueno, acercándonos poquito a poquito a las 6 de la tarde. Tarde de jueves, 16 de julio. Qué bonito estar aquí contigo, acompañándote. Un saludo muy fuerte al Hospital del Valle Brón, al Hospital de Canruti y al Hospital de Belviche, que yo siempre me acuerdo de los hospitales y llevo unos días que no saludo a los hospitales. Un saludo muy fuerte a esos hospitales que están ahí en sintonía con nosotros, sí, con Radio Pomar.
1: Pero bueno, eso es otra conversación.
0: Me parece que ya viene de camino, Pepi, hacia la radio. Me parece que sí, ¿no? ¿Vienes de camino ya? Venga, 93-465-7776, teléfono a tu entera disposición. Si no, el mensajito, ya sabes, envíame ese mensajito a través del móvil, a través del 630-72-7670. Alberto, ¿estás ahí en Calderón de la Barca, número 99, en el barrio del Carmelo o no, en estos momentos? ¿Estás con los tapiceros, con tus amigos tapiceros? Claro, porque tú eres un buen tapicero. ¡Un buen tapicero! ¿Estás ahí o no estás? Tú solo dime, Juan, estoy aquí, ya está.

Qué canción, de verdad, qué canción la que vamos a escuchar ahora de Julio Iglesias. Ni te tengo ni te olvido. Así se titula la canción que suena así de bien aquí en Radio Pomar, en esta fórmula musical. Venga, Julio Iglesias, para ti, amigo oyente.

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0: Morelo, acercándonos a las 6, acercándonos a las 6 de la tarde. Bueno, tengo ya por aquí el pronto famosos donde pasan sus vacaciones en España. Tengo por aquí el ex de Paz Vega, disfruta en Ibiza. Luego tengo Leticia, los secretos del éxito de sus vestidos veraniegos. Y luego tengo, mira, vuelve la casa de la pradera. No me digas. Está por aquí Pepi, que nos ha traído un saludo muy fuerte a Pepi. Muchas gracias. El kiosco de Pomar. El kiosco de Pomar. Un momentito, que si no se escucha, dice: vuelve la casa de la pradera. La trágica historia de sus protagonistas.
1: En Netflix.
0: En Netflix. Jolín. Bueno, a ver, vamos a mirar un momentito que tengo por aquí. Espérate.
2: Pero son por otro.
0: Estoy tirando.
2: Ya no morará lo mismo. Yo por otro no lo he visto.
0: Sí,
2: por primero no lo he visto.
0: A ver.
2: Era más joven yo.
0: Bueno, a ver qué ponen por aquí, un momentito. Espera, que se oiga.
2: ¿Tú también eres cotilla?
0: Espera, espera, que sí. Un momentito. Que, está... que estamos en directo.
2: Ya,
0: momento, baby. Que estamos en directo.
2: Ya.
0: A ver, famosos, ¿dónde pasan sus vacaciones? Las Baleas. Hombre, por favor, a ver. ¿Dónde pasan los famosos las vacaciones? Pone por aquí, mira. Las Baleares, Cádiz y el norte de nuestro país. Jolín, las Baleares y Cádiz. Casi nada. Es que vaya, vaya. Y yo estoy pensando dónde irme de vacaciones aún,
2: bueno,
0: imagínate.
2: Se va a Cuba.
0: Bueno, pues vámonos con esa mentira. Rocío Ramírez, aquí tienes, Pepi. Un besito, feliz jueves. Sí.

¿Dónde está ese restaurante El Olivo? Porque es que tiene una pinta, de verdad. Tiene una pinta, Alberto. Bueno, móvil interactivo, 630-72-76-70. Venga, que hasta las 7 tienes tiempo para enviar ese mensajito. Y nuestro teléfono, 93-465-7776. 93-465-7776. Venga. A patrullando la ciudad. Ahí está él, el Fari. Esta canción se la voy a dedicar a esos taxistas que ahora mismo estén en sintonía con nosotros aquí en tu radio de proximidad. Ya sabes, Radio Pomar.

La ciudad, qué ritmo que tiene de verdad el Fari. 6:09. Y bueno, voy a seguir leyendo un poquito el pronto, porque mira, cómo no se lo van a pasar. Mira, Victoria Federica, vacaciones de lujo con su mejor amiga. Hombre, claro, normal. La hija de la infanta Elena se ha escapado a Mallorca, casi nada, acompañada de Rochi Lasfon. Bueno, es que Paula Echeverría siempre me trató bastante bien. Bueno, tengo por aquí, bueno, es que... A ver, vamos a mirar páginas, porque claro... Todo se lo pasan pipa.

otro, mira, pasas la página y pone: el ex de Paz Vega disfruta de Ibiza en muy buena compañía. ¿Qué pasa? ¿Que todo el mundo va a Ibiza y a Mallorca? Vaya, de verdad. Este no, que este no. Vaya, miras pa' aquí, miras pa' allá. Vaya, vaya. Vaya, vaya, aquí no hay playa.

Mira, esta noticia sí que es buena. Esta noticia sí que es buena, interesante. Mira, José Mota, mi nueva película es un homenaje a mi padre. Esto sí, esto por lo menos lo dices y vale la pena. Y más a un padre. José Mota, mi nueva película es un homenaje a mi padre. El manchego apenas tendrá vacaciones este verano porque su agenda está repleta de proyectos. El gran José Mota,

La última, porque claro, tú como oyente, habrá ese oyente que le esté gustando esta información, pero habrá otro oyente que dirá, pero a mí qué me importa, por ejemplo, como este que dice, Carolina de Mónaco y su hija Alexandra derrocharon elegancia en el ballet. Pero qué importa, a mí qué me importa.

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tú. Bueno, bienvenidos, bienvenidas, Radio Pomar, estamos contigo. Buena música, esas peticiones a través de nuestro móvil interactivo y a través de nuestro teléfono del directo. Dice por aquí David que va para el gimnasio, así le puedo poner Chayanne, Cuidarte el alma. Bueno, pues vamos a ponerte esa canción, pero antes aquí tengo Nino Vargas, Esas ganas. Lo nuevo de Nino Vargas, sonando aquí en Radio Pomar.

o petición a través de nuestro móvil interactivo. Aquí tienes, David, y que te vaya muy bien en el gimnasio. Que va a dirección gimnasio. Ahí tienes, Chayanne. Cuidarte el alma. ¡Feliz jueves!

Muy fuerte al distrito de San Andrés, en Barcelona, a los amigos del Bar Oliva. Bar Oliva que también están ahí en sintonía. Un saludo muy fuerte. Bueno, a todos los que tengan bares en estos momentos, que estén en sintonía con nosotros, un saludo muy fuerte. También como al Frankfurt Alquimia en Montigalá, que siempre están ahí con nosotros. Y bueno, que de verdad, muchísimas gracias. Vámonos con ese Noelia, Nino Bravo. Qué canción de verdad más bonita.

0: que nosotros seguimos hasta las 7. Nosotros seguimos, sí, sí, en este Fórmula de Verano. Te recuerdo, 630-72-76-70. Tengo por aquí Ángeles. Hola, buenas tardes. Me gustaría que me pusieras una canción de Rafael que se titula Venecia. Es muy bonita y si la puedes poner... Que estoy en el trabajo, la escucharemos. Besitos. Bueno, pues un besito muy fuerte, Ángeles. ¿Y dónde estás? ¿Dónde estás ahora mismo trabajando? ¿Dónde? Dímelo, dímelo. Házmelo saber. Así te mando un saludito muy fuerte. Claro que sí.
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0: La canción se titula Hasta Venecia. La canta Rafael. Canción muy bonita también.

0: Atención, Ángeles, quiero probar una cosita para la próxima temporada, a ver cómo queda para el Café Show en esta sección. Antes le voy a dar la bienvenida, espera que tengo por aquí una canción, un momento, voy a cambiar. Le voy a dar la bienvenida a Federico, ¿qué tal? Bienvenido.
1: Muy buenas tardes, Juan, un placer hablar contigo.
0: Bueno, ¿cómo estamos?
1: Pues estamos bien, una tarde calurosa, una tarde bastante insoportable, el calor de clima mediterráneo, tú ya sabes, que se te pega y bueno, sudas aunque estés
0: muy
1: a la sombra.
0: Bueno, pues vamos a probar esta sección porque yo sé que hay muchos amigos que compran ese cupón, el cupón diario. Y si toca, ¿te imaginas? Y si toca, Federico, y si te toca, ¿qué pasaría?
1: Bueno, si toca, nos vamos al Caribe, nos vamos a Cuba, ¿no? A gozar.
0: Vaya. Bueno,
1: a gozar de la comida, a gozar de la gente.
0: Bueno, vamos a ver cómo quedaría, porque esto para en septiembre quedaría muy bien. Venga, nos vas a dar el numerito, Federico, de ayer.
1: Sí, mira, el número premiado ayer fue el 54.312. 54312. De la serie 35.
0: Muy bien, a ver, vuélvelo a repetir para los amigos que ahora mismo estén escuchando la radio y ayer compraron ese cupón diario. Imagínate que toca, ¿te imaginas? Vuélvelo a decir poco a poco para que estén atentos los oyentes.
1: De acuerdo, Juan, el número premiado de ayer miércoles fue el 54.312.
0: Muy bien.
1: 54312 de la serie 35.
0: Pues muchísimas gracias, Federico. Un saludo muy fuerte a todos los amigos que trabajan en la 11 y que tengas un feliz jueves.
1: Muy buenas tardes, compañeros. Muchas gracias.
0: Adiós.

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0: de Rafael Venecia. Ángeles, ahí tienes. Feliz jueves. Bueno, estamos ya prácticamente llegando a la recta final del programa. Arrancábamos a la una y hasta las siete. Aún quedan 14 minutos que vamos a estar contigo dándolo todo hasta las 7 de la tarde. Y luego recuerda que sigue la música sin interrupción hasta las 8 de la mañana, hora que entrará nuestra compañera María Jiménez. Ya sabes, mañana será viernes y a partir de las 8 estará la compañera María Jiménez. Pero antes tengo también ese mensajito. Ahí está Fabio, que nos pide una cancioncita. Adelante, Fabio.
1: Por favor, Radio Pomar, me colocas Amiga de Miguel Bosé. Por favor, muchas gracias. Escuchando Radio Pomar, sintonizado al 100%.
0: Muy bien.
1: Mira, la mejor emisora de España.
0: Toma ya, se me gusta. Bueno, pues Fabio, vamos a ponerte esa canción de Miguel Bosé, Amiga, así se titula. Y aún puedes llamar si quieres, amigo oyente, 93-465-7776, teléfono que dejo de nuevo a tu entera disposición. Me pides una cancioncita, oye, pues lo puedes hacer ahora mismo, 93-465-7776. Venga, aún hay tiempo para pedir esa cancioncita vía telefónica.

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canción más bonita, Fabio, de verdad. ¿Qué canciones has elegido para este jueves? Bueno, recta final, 6 minutos y nos vamos. Bueno, te recuerdo que mañana a esta hora estará nuestra compañera Mari Carmen Espósito a partir de las 4 y hasta las 8. Mañana viernes. Pero antes estará María Jiménez, después el Café Show con un servidor y después Mari Carmen. Recta final. Nos vamos, aún no. 6 minutos y nos vamos.

Marina, con las cartas en la mesa. Bueno, nosotros nos vamos. Eso sí, mañana volvemos a partir de la una. Después de nuestra compañera María Jiménez, volveremos a estar aquí con todos vosotros. Desde la una y hasta las cuatro. Que pases un feliz jueves, que aún queda jueves por delante hasta las 12. Y ahora te voy a dejar con una buena selección musical. La fórmula musical aquí en Radio Pomar, sin interrupción, para que disfrutes lo que queda de día y la madrugada, del jueves al viernes. Mañana más. Hasta mañana. Adiós. ¿Nos vamos? Venga, dale al play.

Madrid, ¿qué quieres que te dé? ¿Qué quieres que te dé? Dímelo. ¿Qué quieres que te dé? Pues te voy a dar bambú.

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0: Hola.
1: Hola.
0: Bueno, perdón por haberte despertado, pero me dijeron que estabas acá arriba.
1: Acepto tus disculpas, pero no me lo vuelvas a hacer, por favor. Y bueno, ¿ya te vas al aeropuerto?
0: Sí, pero con tiempo suficiente para ir a desayunar.

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